0: 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Plantas, extractos, secretos y rituales energéticas para quitar o para librarlos de ataques psíquicos malignos. Aquí estamos para servir. Damos paso, inicio a la gente que se comunica. Dice, mire, este WhatsApp es mi esposo. Desde que se fue él a trabajar a Querétaro, ha mantenido enfermo, débil, cansado y se queja en las noches de que no duerme y le da mucha calentura. Cuando llega acá es como si llegara otro. La verdad no sé qué pasa. Bueno, colóqueme atención. Vemos y estudiamos y analizamos que su esposo es víctima de un ataque psíquico maligno. Un ataque psíquico maligno es una ritualica de prenda negativa a través de procesos de santería y magia negra. Esto lo hacen para desesperar a una persona. Es por eso que él no se halla y no se siente bien. Dígale cuando venga, cuando llegue de trabajar, que se acerque rápidamente conmigo para mostrarle todo ese mal. 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Bueno, permanecemos en sintonía con mi túnica, mi ritualica y mis elementos. Soy libro abierto para responder a toda esa gente que está atenta a las palabras de este profesional. Atención, hermana Antonina. Hermana Antonina, vemos que llega usted, hermanita de tierras lejanas, viene y está acá visitando a su familia. Consulta porque desde que llegó ha sentido una debilidad permanente en su cuerpo y un dolor muy fuerte en sus articulaciones. Fue al médico pensando que era artritis o algo que tuviera que ver con la misma enfermedad, pero encontraron que no tenía nada, que gracias a Dios médicamente se encuentra bien. Lamentablemente no puedo decir lo mismo de lo que es el campo de ritualicas periespiritual. Ahí sí se encuentra mal, con una afectación de ataduras malignas con huesos de difunto en ritualicas de magia negra. Esto le persigue con dolor, mi querida hermana, de manera permanente. Usted sabe que ha tenido muchas envidias y muchos problemas desde que se murió su padre por la herencia. Usted ahora vino, todo el mundo le sonríe, pero ahí entre esos que muy amablemente le sonríen hay una persona que es la que está obrando mal. Entonces, por favor, acérquese, diga que va a ir al banco, bueno, que va a ir a hacer algo, y véngase muy discretamente a nuestra casa hogar con agua bendita alcohol, ruda, romero y pirul. Con esos elementos le esperamos. Recuerde, la discreción lo es todo. Hay veces que todo lo platican, todo lo dicen, y resulta que llega a oídos de la persona que le envidia o que le está haciendo el mal, y refuerzan y dañan nuestros trabajos. Y después se preguntan por qué nada que salen cuando ustedes mismos alertaron a ese enemigo. Entonces, mucha discreción, acá le esperamos. Le recuerdo, todos los días atendemos, lunes a viernes 9 a 6, sábados y domingos de 9 a 2, así que escoja su día. Todos los días son aptos para cambiar y transformar nuestra existencia. Aquí estamos, seguimos, permanecemos siempre en el mismo sitio y lugar, porque no somos aves de paso. Si viene, siempre nos va a encontrar como atendiendo gentes y cantidades de personas. A todo el mundo se le atiende, tenga usted paciencia. Hay personas que llegan sin cita o con cita. Aquí se atiende de manera continua los 7 días de la semana. Así que no deje de visitarnos. Venga, reciba una auténtica y verdadera ayuda. Rápidamente, atención, hermano Ricaurte. Hay una molestia muy grande en su vientre. Tiene usted 6 días con el vientre completamente inflamado, unos dolores y cólicos profundos. Ya fue al gastroenterólogo a la capital, fue aquí, fue allá, y sigue y permanece igual. En ocasiones usted, hermano, no soporta ese dolor, ni siquiera cuando ya le colocan medicina vía intramuscular o por la vena. Entonces ya usted está en desesperación. Gracias por confiar en mí. Recuerde que mucha gente dice curar y sanar, pocos se comprometen a cumplir, a decir la verdad. ¿Por qué? Porque en ocasiones hay situaciones que también se pueden salir de nuestras manos. Por eso siempre hay que ser honestos para ganar la confianza en el ser humano. El hermanito de fe, exploramos su vientre, como lo hice a través de las técnicas del desdoblamiento espiritual. Un vaso de agua, me congregué en una ritualica con cirios benedictinos para realizar el desdoblamiento y exploración de su vientre, donde encontramos que hay algo que está picando. Oiga, escuche, como si estuvieran agarrando con una fina aguja para picar su intestino. Es por eso que siente esos fuertes retorcijones, porque hay algo algo que está provocando esto. Hay una ritualica de desdoblamiento también, que es producto de la magia negra, a través de la cual perturban el órgano de un cuerpo, lo atraviesan, bautizan y conjuran a través de un sello maligno y provocan el dolor que quieran infligir a la persona a la cual está maldiciendo. Es esta esa difícil situación. Mire, va a conseguirme apio, anís de estrella, apio, anís de estrella, manzanilla, apio, anís de estrella, manzanilla y menta. Estos tres elementos usted me los va a traer. Yo aquí tengo agua bendita del río Jordán y los 13 bejucos desinflamatorios que van a servir en una mezcla para hacer un té, una toma, infusión, para que saque, retire, expulse esto, mi querido hermano, y se limpie su cuerpo. Va a estar 2 o 3 días, eso sí, en el baño, laxado, pero cuando saque todo se va a sentir mejor. ¿Cómo me va a pagar? Usted me va a pagar a través de un testimonio aquí en la radio. No tiene que dar su nombre, solo contar su caso y dar las gracias, porque aquí, hermano y hermana, queremos servir. Hay gente que escucha, tiene el problema y no ha encontrado la solución. Lo esperamos acá en nuestra casa hogar. 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Por lo pronto, nos despedimos en Radio Sensitiva. Será hasta el programa de mañana. Un abrazo.
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1: Son las 7 con 4 minutos.
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0: Son las 7 con 18 minutos.
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0: Son las 7:41.
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5: ¿Qué tal, amigos de La Qué Buena? 91.9 en Ciudad Hidalgo y Radio Sensitivo 88.3 en Marabatío. Yo soy Chuy Morales y estas son las noticias. Elementos de la Secretaría de Seguridad Pública brindaron apoyo operativo durante la ejecución de dos órdenes de cateo realizadas por la Fiscalía General del Estado en coordinación con la Secretaría de Seguridad Pública y Protección Ciudadana en la localidad de Tafetán, esto en el municipio de Tzitzio, Michoacán. Como resultado de la acción interinstitucional, fueron detenidas 4 personas y se aseguraron 19 envoltorios con una sustancia granulosa con las características propias de la metanfetamina, cartuchos calibre 380, un cargador para arma corta, así como aretes para marcaje de ganado. Las personas detenidas y lo asegurado fueron puestos a disposición de la autoridad competente a efecto de realizar las diligencias que marca la ley y continuar con las investigaciones correspondientes. También la Fiscalía General del Estado de Michoacán, a través de la Fiscalía Especializada en Delitos contra el Ambiente y la Fauna, detuvo un hombre por su posible responsabilidad en el delito de transporte ilegal de producto forestal. De acuerdo con la información, agentes de la Policía de Investigación realizaban un recorrido de prevención y disuasión del delito sobre la carretera San José-Cuajúmbaro, a la altura de la localidad de Ojos de Agua, en el municipio de Sinapecuaro, cuando detectaron un camión color naranja que transportaba madera en rollo de grandes dimensiones. Por lo anterior, los agentes le marcaron el alto al conductor, quien se identificó como José Antonio N. Al solicitarle la documentación que acreditara la legal procedencia y el traslado del material forestal, el detenido manifestó no contar con la misma. Derivado de estos hechos, el conductor fue asegurado y trasladado ante la Fiscalía Especializada de Delitos contra el Ambiente y la Fauna, donde quedó a disposición del Ministerio Público, que será el encargado de determinar su situación jurídica conforme a derecho. Hasta aquí la información en este lunes 4 de mayo de 2026. Yo soy Chuy Morales. Le invito a quedarse en la programación de La Qué Buena y Radio Sensitiva.
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1: Muy buen día tengan todos ustedes, queridos radioescuchas. Hoy, viernes 1 de mayo del 2026, traemos para ustedes la lectura del Santo Evangelio según San Juan, capítulo 14, versículos 1 al 6. En aquel tiempo Jesús dijo a sus discípulos: no pierdan la paz. Si creen en Dios, crean también en mí. En la casa de mi Padre hay muchas habitaciones. Si no fuera así, yo se los habría dicho a ustedes, porque ahora voy a prepararles un lugar. Cuando me haya ido y les haya preparado un lugar, volveré y los llevaré conmigo, para que donde yo esté estén también ustedes, y ya saben el camino para llegar al lugar a donde voy. Entonces Tomás le dijo: Señor, no sabemos a dónde vas, ¿cómo podemos saber el camino? Jesús le respondió: yo soy el camino, la verdad y la vida. Nadie va al Padre si no es por mí. Palabra del Señor. Jesús deja muy claro a los discípulos quién es Él y por qué es importante creer en Él. Seguirlo y escuchar su palabra. Fuera de Él no hay ninguna otra persona que se interponga o que sea mediador entre el Padre y el creyente. Quien no acepta a Cristo, y menos si no profesa la fe en Él, podrá creer en tantas cosas cuantas quiera. Formará parte de agrupaciones, pero lejos de Cristo no obtendrá mayor cosa. En Cristo tenemos segura la salvación. Si queremos asegurar nuestra vida y llegar a buen destino, es necesario acercarnos a Cristo con toda la disposición del corazón, de la inteligencia y de la vida misma, a seguirle. Fuera de nuestra vida, los pequeños ídolos, fuera la creencia en astros, lejos las cartas y tantas otras cosas o propuestas que terminan desviando la fe de cada ser humano y que a veces se lucra a través del miedo y con la ignorancia de cada persona. Es más conveniente, por lo tanto, profundizar en la persona de Cristo, en su palabra, en la revelación y especialmente en adentrarnos en la lectura y escucha de su palabra. Dejemos que sea Cristo quien viva y determine nuestro camino, que sea Él quien nos conduzca al encuentro del Padre. Jesús es quien nos comunica la vida de Dios, el amor de Dios y todo su proyecto. El principal trabajo o tarea de Cristo, como lo ha dicho, es que nadie se pierda, que todos reconozcan la salvación y lleguen al conocimiento de la verdad y la vida plena. En este día, en la primera lectura del libro de Hechos de los Apóstoles, capítulo 13, versículos 26 al 33, nos dice: en aquellos días Pablo continuó su predicación en la sinagoga de Antioquía de Pisidia con estas palabras: hermanos míos, descendientes de Abraham y cuantos temen a Dios, este mensaje de salvación les ha sido enviado a ustedes. Los habitantes de Jerusalén y sus autoridades no reconocieron a Jesús y al condenarlo cumplieron las palabras de los profetas que se leen cada sábado. No hallaron en Jesús nada que mereciera la muerte y, sin embargo, le pidieron a Pilato que lo mandara ejecutar, y después de cumplir todo lo que de él estaba escrito, lo bajaron de la cruz y lo pusieron en el sepulcro. Pero Dios lo resucitó de entre los muertos, y él, ya resucitado, se apareció durante muchos días a los que lo habían seguido de Galilea a Jerusalén. Ellos son ahora sus testigos ante el pueblo. Nosotros les damos la buena nueva de que la promesa hecha a nuestros padres nos la ha cumplido Dios a nosotros, los hijos, resucitando a Jesús, como está escrito en el Salmo 2. Y les comparto la bendición. En el nombre del Padre, y del Hijo, y del Espíritu Santo. Amén.

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0: 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Son las 8:04. 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

0: Son las 8 con 19 minutos.
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0: Son las 8:42.
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0: Pepe Aguilar y Los Ángeles Azules. ¡Gracias!
1: Son las 9:20.
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0: Son las 9:38.
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Son las 10:04. 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

0: Son las 10 con 20 minutos.
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5: ¿Alguna vez te has detenido a pensar que no solo el calzado importa, sino también las calcetas que usas? Elegir bien no es un detalle menor. Conocer sus características puede marcar la diferencia para tomar una mejor decisión de compra. Hoy, en Revista del Consumidor Radio, te contamos todos los detalles.
6: Revista del Consumidor.
7: Caminar, correr o realizar actividad física durante largos periodos puede poner a prueba algo que muchas veces pasamos por alto: las calcetas. Y es que su elección no es un detalle menor. Funcionan como una barrera inteligente entre la piel y el calzado, ya que ayudan a reducir la fricción y a distribuir mejor la presión de zonas clave.
5: Sus materiales y estructura están diseñados para favorecer la transpirabilidad, el ajuste anatómico, la resistencia y la estabilidad, lo que brinda seguridad y una mayor sensación de control durante el movimiento.
7: Se clasifican principalmente por su largo, invisibles, tobilleras, media caña o altas, y por su funcionalidad técnica, como compresión, acolchado para alto impacto o materiales sintéticos que favorecen el control de la humedad. Para el día a día o entrenamientos ligeros, los tines invisibles o al tobillo son una buena opción, ya que son frescos y protegen el talón sin afectar la estética. Si realizas actividades de mayor exigencia, como el senderismo, las calcetas de cuarto de caña ofrecen protección adicional contra rozaduras. Y para deportes de alto impacto o de conjunto, como el básquetbol o el fútbol, las calcetas largas o de media caña brindan mayor estabilidad, soporte muscular y protección.
5: Por eso elegir las calcetas adecuadas hace la diferencia. Para saber cuáles cumplen mejor con lo que prometen, el Laboratorio Nacional de Protección al Consumidor analizó 56 modelos de calcetas deportivas, 34 tines, 10 cortas y 12 largas. Se realizaron pruebas para verificar que la información comercial cumpliera con la normatividad vigente, que la composición coincidiera con lo declarado en el etiquetado, que no presentaran defectos, así como su resistencia al desgaste, peso, elasticidad, dimensiones, variación tras el lavado, suavidad y resistencia al reventamiento.
7: ¿Cuáles fueron los resultados? En el caso de las calcetas tipo Team, las marcas UFC, Wilson, Extreme Force, Under Armour, Adidas y Nike incumplen la norma al no presentar su información comercial completa. Los modelos que calificaron con excelencia al promediar todas las pruebas fueron Champion, Sport Team, Under Armour y Yorkshire Polo Club.
5: En las calcetas tipo cortas, las marcas que no cumplen con la declaración de fibras que indican en su etiqueta son Nike, Puma y Simple Fashion. Los modelos mejor evaluados al promediar todas las pruebas son Shaq, Simply Basic y Wilson.
7: Y en el caso de las calcetas tipo largas, Cat, Everlast y Wilson no son veraces con la composición de fibras. Las que calificaron como excelentes fueron Champion, Hanes y Tessa. Elegir calcetas adecuadas para tu actividad ayuda a cuidar tus pies y mejorar tu desempeño.
5: Por eso te recomendamos adquirirlas en establecimientos formales que garanticen condiciones de higiene. Verificar la talla, ya que en algunos casos no hay cambios. Elegir el material según la actividad y el clima. Seguir las instrucciones de lavado. Lavarlas por separado para evitar que la fricción con otras prendas pueda acelerar el desgaste. Y reemplazarlas cuando presenten deterioro para evitar molestias.
7: No olvides que una vez que tus calcetas hayan llegado al final de su vida útil, debes desecharlas de forma responsable conforme a las disposiciones ambientales de tu localidad.
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0: los plebes del rancho, esta noche con banda MS Raza.
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Señor mío y Dios mío, al terminar esta jornada, te doy gracias por regalarme este momento de serenidad, de paz y de consuelo. Tú sabes cómo ha estado mi día, sabes de los dolores, de los miedos, de las inseguridades, de los problemas, de los ataques, de todo lo que he vivido hoy. Y por eso, sabes que necesito de tu ternura y de tu amor para recuperarme y tener fuerzas para seguir adelante. Pero también sabes de todas las cosas buenas que me pasan, los triunfos, las fiestas, las caricias, las personas que amo. Y por eso, sabes que necesito ser agradecido para valorar cada una de estas manifestaciones. Por eso en esta noche te suplico que me des un corazón capaz de valorar cada una de las situaciones que me das, saber amar a las personas que están a mi lado. Dame fuerza para estar presto a cada una de las batallas que mañana tengo que enfrentar.

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Son las 2:21. 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

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Son las 3 en punto.

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1: Otra más de las cumbias originales, sus compas de Fuerza Régida y Grupo Frontera. Vuélvele a marcar, compa Carlos.

0: Son las 3 con 18 minutos.
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son las 3:40. 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

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Son las 4 con un minuto. 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

Son las 4:19. 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

0: somos los maestros de la Congregación Luz de Vida, donde Dios ilumina, la energía se ordena y el alma encuentra respuesta. Hoy comenzamos escuchando y respondiendo este mensaje que llega a nuestro WhatsApp.
1: Maestro, mi papá está muy enfermo, ¿me pueden ayudar? Su fecha de nacimiento es el 12 de octubre de 1950. Espero su respuesta.
0: Hijo, me doy cuenta que estás bastante preocupado por la salud de tu papá. Él está muy enfermo, ha perdido mucho peso, está muy delgado, se marea mucho y la verdad en estos momentos ya no puede caminar. Si se ha dado cuenta, donde duerme tu papá, se escuchan ruidos y se siente un olor a pestilencia. A él le realizaron una maldición de brujería que hicieron a través de una fotografía de él, la cual ritualizaron espiritualmente para acabar con la salud de su papá. Pónganse abusados, hijos, y tráiganme lo más pronto posible para poderle ayudar y poderlo sanar, porque lo peor está por suceder. Y a las personas que me escuchan, si ven que su vida se ha estancado, que la suerte no les sonríe, que no avanza la vida, que siempre hay problemas en la salud, que empeoran, que el medicamento no le funciona, no le obra, visítenme, porque ustedes pueden estar siendo víctima de bloqueos negativos, de bloqueos espirituales, de tantas cochinadas que hacen las personas envidiosas, que se valen de hacer cosas malas para destruir la vida de las personas. Y seguimos con otro mensaje de WhatsApp. El mensaje dice lo siguiente: es que quería ver ustedes qué me pueden decir. Es que últimamente mis días son un poco duros, el pelo se me está cayendo mucho. Mi fecha de nacimiento es el 14 de abril de 1980. Hija, lamento mucho que estés pasando por un momento así. A veces la vida nos pone pruebas que parecen muy pesadas y cuando el corazón y la mente están cargados de preocupaciones, hasta el cuerpo lo siente. No pierdas la fe, no tienes nada malo, gracias a Dios. Y recuerda que Dios nunca abandona a sus hijos, incluso en los momentos más oscuros. Él está obrando de maneras que muchas veces no podemos ver en ese instante. Trata de descansar, respirar profundo y entregarle todas tus preocupaciones a Dios. Todo pasa y después de la tormenta siempre llega la calma. Voy a tenerte presente en mis oraciones para que encuentres la paz, fuerza y todo poco a poco empieza a mejorar en tu vida. Bendiciones.
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0: 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Son las 6:03. 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
5: Son las 6:19. 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
2: ¿Y si tu nariz pudiera advertirte de una enfermedad 20 años antes de que aparezcan los síntomas?
3: Si el aroma del café que ya no hueles igual o la canela que perdió su magia fueran señales de alerta que tu cerebro te envía.
2: No es ciencia ficción. Es una de las líneas de investigación más prometedoras contra el Parkinson. Tradicionalmente conocemos el Parkinson por sus síntomas visibles: temblores, rigidez, lentitud al moverse. Pero esos signos aparecen cuando la degeneración neuronal ya está avanzada, como descubrir un incendio cuando ya quemó media casa. Por eso los científicos buscaban algo más, una alarma temprana. Y la encontraron en el olfato. La hiposmia, o pérdida del sentido del olfato, puede aparecer entre 4 y 20 años antes del diagnóstico. Imagínate, 2 décadas de ventaja para tratamientos. Es como tener una máquina del tiempo médica escondida en tu nariz. Desarrollaron pruebas como la UPSIT,
3: U-P-S-I-T,
2: de la Universidad de Pensilvania. 40 aromas microencapsulados en páginas. Rascas, hueles, eliges. Como esos raspones de lotería. Pero en lugar de ganar dinero, ganas información sobre tu salud cerebral. Pero 40 aromas son muchos. Cansaban a los pacientes. Entonces, en 2025, científicos de Canadá y Alemania usaron inteligencia artificial para analizar datos de casi 6.000 personas. Descubrieron que solo necesitas 7 olores para detectar Parkinson: regaliz,
3: plátano,
2: clavo,
3: rosa,
2: menta,
3: piña
2: y canela. Piénsalo, son aromas que conoces: la canela del arroz con leche de tu abuela,
3: la menta del té que tomas en las tardes,
2: el clavo de los ponches navideños. Si no puedes identificar 3 o más de estos olores familiares, tu nariz está pidiendo que visites al neurólogo. Entonces, crearon NeuroScent, una versión simplificada del test de rasca y huele. 7 aromas, pocos minutos, sin cansancio. Y agregaron una opción clave: no puedo identificar este aroma.
3: Porque admitir que no hueles algo es mejor que adivinar.
2: Pero ojo, esto no es diagnóstico definitivo. Es como un foco amarillo en el semáforo de tu salud. Si fallas la prueba, no significa que tengas Parkinson. Puede ser gripa, COVID,
3: envejecimiento natural.
2: Por eso debe combinarse con otras evaluaciones neurológicas. La ciencia está convirtiendo tu nariz en herramienta de diagnóstico temprano. Y en unos años, tal vez, rasca y huele sean las 3 palabras que cambien el futuro del Parkinson y el Alzheimer.

0: guión de divulgación científica con información de investigación internacional y de la doctora Rosalinda Guevara Guzmán de la Facultad de Medicina UNAM. Les saluda Mónica Genis.
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0: Padre nuestro que estás en el cielo, santificado sea tu nombre. Venga a nosotros tu reino, hágase tu voluntad, así en la tierra como en el cielo. Danos hoy nuestro pan de cada día, perdona nuestras ofensas, así como también nosotros perdonamos a quienes nos ofenden. No nos dejes caer en tentación, y líbranos del mal. Amén.
1: Dios te salve, María, llena eres de gracia, el Señor es contigo, bendita tú eres entre todas las mujeres, y bendito es el fruto de tu vientre, Jesús. Santa María, Madre de Dios, ruega por nosotros pecadores, ahora y en la hora de nuestra muerte. Amén. Cuando María ruega, todo se obtiene, nada se niega.
0: Gloria al Padre, gloria al Hijo y gloria al Espíritu Santo, como era en un principio, ahora y siempre, por los siglos de los siglos. Amén.
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4: ¿Qué tal, amigos de La Qué Buena 91.9 en Ciudad Hidalgo y Radio Sensitivo 88.3 en Marabatío? Es martes 5 de mayo de 2026. Yo soy Chuy Morales y hoy estamos en el día 124 del año. Faltan 241 días para terminar el 2026. Festejamos a San Ángel de Sicilia, además a San Hilario de Arles y a San Nuncio. Muchas felicidades. Es el Día Mundial de la Higiene de Manos. El dólar está en 17 pesos con 52 centavos. En Marabatío no lloverá, la máxima será de 31 grados y la mínima de 13. En Ciudad Hidalgo la máxima será de 30 grados y la mínima de 12. Estas son las noticias. Un helicóptero tipo ML-17 de la Secretaría de Marina realizó un aterrizaje de emergencia durante las maniobras de despegue en la cuarta región naval con sede en Mazatlán, en el estado de Sinaloa, luego de registrar una falla de potencia en el motor principal. De acuerdo con la información oficial, el incidente ocurrió cuando la aeronave iniciaba su fase de despegue, momento en el que se presentó la falla técnica que obligó a la tripulación a ejecutar un procedimiento de emergencia para asegurar la maniobra y evitar un accidente mayor. La dependencia federal precisó que no se registraron personas lesionadas ni pérdidas humanas derivadas del incidente, tanto en la tripulación como las instalaciones donde se realizaban las operaciones. Tras el aterrizaje de emergencia, la Secretaría de Marina activó de inmediato los protocolos de seguridad establecidos para este tipo de situaciones con la finalidad de asegurar el área y revisar las condiciones de la aeronave. La Secretaría de Bienestar dio a conocer el calendario de pagos para los beneficiarias y beneficiarios de la pensión para adulto mayor, la pensión para personas con discapacidad, la pensión Mujeres Bienestar y el programa de apoyo para madres trabajadoras. Estos apoyos forman parte de la política social del gobierno federal, cuyo objetivo es brindar respaldo económico a los sectores más vulnerables de la población y contribuir a mejorar sus condiciones de vida. De acuerdo con la dependencia, los depósitos correspondientes al bimestre mayo-junio de 2026 se realizarán de manera escalonada del 4 al 27 de mayo en las sucursales correspondientes. La dispersión de los recursos se llevará a cabo conforme a la letra inicial del primer apellido de las y los beneficiados y recomiendan estar atentos al calendario oficial y respetar los días establecidos para cada grupo. Los pagos se depositarán directamente en las tarjetas del Banco Bienestar. En este martes 5 de mayo, estas fueron las noticias. Yo soy Chuy Morales y le invito a quedarse en las programaciones musicales de su estación favorita, la Qué Buena 91.9 en Ciudad Hidalgo y Radio Sensitiva 88.3 en Marabatío. Más adelante tendré más información para usted.
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2: ¡Uy! Muy buenos días, compadres, ¿cómo andamos? ¡Chulada de mañana! Oye, pues tú ya estás bien informado. Tú ya estás bien al 88.3, por supuesto. Y bueno, pues tú ponte en contacto conmigo y te deseo un bonito martes. Te saludo a tu compa Choco desde las cabinas de Radio Sensitiva 88.3, la que conecta tus sentidos. Así que en estos momentos, toma tu celular, toma tu móvil y ponte en contacto. Solicítenos tu canción, porque ya son las 7:08. Escuchas El Sabroso Mañanero.
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2: Claro que sí, vámonos con buena música, vámonos con éxitos. Y tú toma tu móvil, toma tu celular. Y ya lo sabes, ponte en contacto. Hoy 5 de mayo, pues se conmemora, cumpita comare, buena atención, échale, pela oreja, porque hoy 5 de mayo se conmemora la batalla de Puebla de 1862, donde el ejército mexicano liderado por el general Ignacio Zaragoza, derrotó a las tropas francesas en un símbolo de resistencia y orgullo nacional, especialmente celebrado en Puebla y por la comunidad mexicana en Estados Unidos, aunque pues es una fecha pues muy, muy, muy importante para nuestro México. Hoy se llevó a cabo, hace algunos años atrás, en 1862, la batalla de Puebla. Así que bonito 5 de mayo para toda esa gente chula que anda por allá en la Unión Americana, que la Netflix, en México pues no las... ¿Cómo lo podemos decir? No lo conmemoramos, ¿verdad? Así a lo mejor como la independencia de México, ¿verdad? Pero es una buena fecha. Y en Estados Unidos, pues sí, la verdad, sí. El 5 de mayo la celebran mucho por allá en la Unión Americana. Sí, ahí por ahí toda la tropa que nos escucha por allá en Estados Unidos, pues díganos qué tal, cómo celebran el 5 de mayo. De hecho, pues mucha gente de Estados Unidos, ¿verdad? Exacto, chicos del barrio. Oye, por cierto, buenos días, chicos. Ajá, o sea, estadounidenses celebran mucho la... Bueno, algunos, no todos, obviamente, pero celebran mucho el 5 de mayo. ¿Por qué? No lo sé. Pero como que para ellos, no sé, como que es... ¿cómo lo podemos utilizar, chicos? No sé, como que es la independencia de México, pero en Estados Unidos. A pesar de que, pues, los estadounidenses nunca... No pelearon en la batalla de Puebla, ¿verdad? Pero bueno. Órale. Chicos del barrio, buenos días. ¿Cómo andamos? ¿Todo bien? ¿Todo chidote? ¿Todo al 88.3? Yo sé que sí. Bueno, pues les deseo bonito día a toda esa gente bonita que nos escucha. Y por supuesto, vámonos con buena música.
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2: 447-107-7723. Dice por acá, muy buenos días. Feliz martes, empezando el día con gratitud. Lo demás llega solo. Bendiciones a todos, gracias, mi comadre, como siempre, gracias por esas bonitas palabras que nos envías cada mañana. Vámonos con buena música, vámonos con qué rolita, chicos, para comenzar nuestro día sabroso, para comenzar nuestro día bien chilotote. Sí, con buena alegría, por supuesto. Saludos a toda esa gente que ya va a la chamba, que ya se está preparando a lo mejor para ir a trabajar. Muy buenos días. Vámonos con buena rolita, vámonos con esta canción que se llama Chabela, del señor Antonio Aguilar. Son las 7:11. ¡Súbale, mi compa!

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0: ¡Vámonos a la chamba, mi compa, que se nos hace bien tarde! ¡Vámonos a la chamba! Y tú, por supuesto, te pregunto, ¿cómo cada mañana? ¿Ya tómate café o todavía no?
1: ¡Ya tómate café!
0: ¡Ya tómate café! ¡Vámonos entonces con los mensajes! Gracias a toda esa gente bonita que se puso en contacto con nosotros o que ya se está poniendo en contacto con nosotros. ¡Gracias! Dice por acá... ¡Muy buenos días, cachetón! ¡Buenos días! ¿Cómo estás, mi compadre? Dice, a ver, quisiera que me pusieras una canción del Trono de México, La Carta, ya que con esa canción me acuerdo de mi ex, carajo, el amigo Mau, te van a mandar a dormir afuera, mi compadre, con los conejos, con los gallos, yo no sé, ¿cómo se llama tu cachorro, amigo Mau? ¿Cómo se llama? No, es que no me acuerdo cómo se llama. Te van a mandar a dormir con el Firulais, vas a ver. Dice, saludos, amigo. Si me da el éxito, amigo, saludos aquí del amigo Mau. Saludos, buenos días, amigo Mau, buenos días. Métele candela, yo sé que ya estás en la mera chambiación. Bueno, pues en la preparación de las donas, mi amigo. Muy buenos días, échale candela, métele candela, métele sazón, batería, requesón. Pues a la chamba. Muy buenos días, amigo Choco. Buenos días, dice, muchas gracias por tan bonita programación. Mi nieta está feliz con esa canción, te escuchamos desde el Olivar del Conde, y vámonos a trabajar que ya se nos hizo tarde, ven lo que les digo, ya se nos hizo tarde. Dice, ya me tendré que dormir con el manotas, sí, amigo manotas, órale, sí es cierto, no hombre. Si algún día tienes la oportunidad de ver al cachorro, bueno, ya ni tan cachorro, del amigo Mau, el manotas, es que en serio tiene unas manotas, bueno, unas patotas, órale. No, yo siento, yo veo ese cachorro, yo digo, yo a ver, no sé, yo lo veo, respirar, yo digo, ¿cómo puede respirar todavía? Es que está bien, ¿cómo se llama? Me cae que come mejor que el compa Choco. Ya, los chicos del barrio, a ver, ahorita les enseño una foto, chicos, nomás para que se den un quemón. Dice para que muy buenos días, amigo. ¿Me puedes poner la canción de Gerardo Díaz entre golpes y besos? Te escuchamos aquí en la colina del Panteón. Saludos a mi papá. Si le puedes mandar un toma, ya que está haciendo las donas, órale. Saludos para mi mamá y mis hermanas que todavía no se despiertan. Sí, la Netflix todavía no se levanta porque pues no hay escuela el día de hoy. Es un puente largo, muy largo, demasiado largo. Sí, chicos, órale, vamos a mandarle un toma al amigo Mau.
1: No más porque
0: somos bien buena onda. Vámonos con una rolita que el amigo Mam nos acaba de solicitar. Esta canción que se llama... ¿cómo se llama, chicos? Ya se me olvidó. ¿Cómo creen? Aquí está, aquí la encontré, mira. Es una del Trono de México. La Carta, exactamente, chicos. Ándale. Púchenle play, por favor. Son las 7:25. ¿Escuchas al Trono de México? La Carta. ¡Súbale, mi compa!
2: Para que llegue a tus manos.

0: sabroso mañanero.
1: El sabroso mañanero. Buenos días a toda esa gente que se va conectando en estos momentos, que va encendiendo su radio y que ya anda al 88.3. Vámonos con un mensaje, dice para acá, a ver, vámonos. Acá que mi comadre nos mandó un mensaje que nada más se puede ver una vez. ¿Qué traerá el mensaje? No lo sabemos. Vamos a abrirlo. Es el momento. Dice, amigo Choco, hoy es martes con M de mañanero. ¡Ah, caray! ¡Ah, caray! ¡Ah, caray! ¡Ah, caray! Dice, amigo Choco, hoy es martes con M de mañanero. Que sí hubo. Y aquí la prueba. Ahora, y nos mandó la prueba de que sí. Sí se está echando su mañanero. ¡Ah, mira! Ahora entiendo por qué nada más nos mandó el mensaje donde nada más se puede ver una vez. Oye, oye, eso se ve bien, ¿eh? Se ve bien ese mañanero. Ese cafecito en ese termo se ve de aquellos, ¿eh? Dice, saludos a mis compañeros Miriam, Mitzel, Berito y a mí en Farmacia del Ahorro. Queremos una rolita que nos active al mil bonito día. Órale, claro que sí, con mucho gusto. Le mandamos un saludo para toda esa gente bonita que nos escucha por allá en Farmacias del Ahorro. Dice, para que amigo Choco, ¿me puedes poner la canción de Secretos de mi Memoria? Hoy amanecí enferma, pero ni modo, hoy quiero trabajar. Que sea un bendecido día para ustedes. Bendecido día también para ti, mi comadre. Chulada de día, pórtese muy bonito y espero que se recupere pronto. Claro que sí. No hay nada que un buen tequila, güey, una bien fría, pues te pueda curar, ¿verdad? Ah, no, no, no es cierto. No, cuídese mucho, abríguese bien. Y ahorita muchos están enfermos, ¿verdad? Muchos nos queremos enfermar de la garganta. ¿Por qué? No lo sabemos. No lo sabemos. Yo en lo personal me quiero enfermar de la garganta y muchos de mis familiares andan enfermos de la garganta, con tos. Sí, no, esto es raro. Y eso que hace calor, ¿no? Tal vez sea por eso. Una buena paletita de limón, decía mi abuela, y con eso tenemos. ¿Para qué más? ¿Para qué más? ¿Para qué más? Bueno, pues vámonos con más mensajes, dice para acá. Muy buenos días, Copa Choco. Feliz 5 de mayo. Pues acá se celebró se celebra en muchos lugares. Pasan desfiles el domingo pasado, como cae en tercera. Y mucha gente trabaja, hacen desfiles, bailables, comida aquí en el trabajo. Van a dar burritos, hora de carne asada. Saludos al compa Juan Sin Miedo, al amigo José hasta Cámbaro, a todos los radioescuchas. Ponen la canción de Celia, amigo Choco de Joan Sebastián. Saludos a los chicos del barrio. Que tengan buenos días. Gracias, mi compita. Amigo Juan Valdés, lo que les digo. Allá en la Unión Americana el 5 de mayo lo celebran. Sí, ¿no? Con mucha, no sé. Lo recuerdan con mucho cariño. Sí, el amigo dijo que van a dar burritos, carnita asada y hacen desfile y no sé qué tanto show. Y en México no, en México es un día como, pues, un día cualquiera, nada más que, pues, el 5 de mayo, ¿eh? Y se conmemora la Batalla de Puebla. De ahí en fuera, pues, no se hace nada. Como el 15 de septiembre, ¿no? Que ese día, pues, la noche mexicana, que el tequilita, que la comida, que el... No, o sea, pues, no hay comparación el 5 con el 15, ¿verdad? Pero, pues, cada quien. Órale, vámonos con buena música. Vámonos con rolita, ¿con qué rolita nos vamos a lanzar, chicos? O ustedes díganme. La canción de Celia, de Celia Cruz. De Johnson. Órale, púchele, chicos del barrio, púchele play. Son las 7:37, escucha Celia, Joan Sebastián. Bochi vengo.

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1: ¿Ya tomaste café?
2: 7:48. En este bloque nos pusimos románticos. Vámonos con mensajes. Vámonos. Dice para acá: Choco, muy buenos días. Buenos días. Saludos para Albertina, para mis hijas Lupe y Yuli, para mi nuera, para mi cuñada, para mi mamá. Claro que sí. Que te escuchan en tu pátano con la canción de Acapulco, el solterito. Estoy haciendo tortillas, gracias. Órale. Dice: muy buenos días, Choco. Buenos días, ¿cómo estás? Bien, yo al 88.3 y pasaditas, ya con mucho calor, ya empieza a hacer calor, mi compa. No. Creo que no, como que ya no me está gustando el solecito. ¿Cómo estaremos el día de hoy, chicos, del clima? Por favor, pásame por ahí el clima para Manabatío el día de hoy. Bueno, pues vámonos entonces, gracias. Tendremos una máxima de 29 grados, no es cierto, mentira. La máxima será de 31, híjole. No, hombre, pues sí nos vamos a chicharrar, sí nos vamos a hacer chicharrón el día de hoy. 31 grados, sacar ventiladores, sacar todo lo que se pueda, pues para mitigar un poquito el calor del día de hoy. Para Tlacomulco, que hay gente que nos escucha por allá en Tlacomulco, ¿cómo va a estar su clima para el día de hoy? Vamos a ver. Hoy su máxima será de... Mira, por allá el día de hoy va a llover, ¿no? Dichosos ellos. Dichosos ustedes, mis compadres de Tlacomulco. Tendrán una máxima de 26. ¡No, hombre! ¡Van a estar en la gloria! Sí. La Netflix es que sí. Para la gente de Temascalcingo, vamos a ver... ¿Cómo va a estar su clima para el día de hoy? Ellos el día de hoy, a ver... Tendrán una máxima de ¿cuántos, chicos del barrio? A ver, por favor, si me pasan ahí el dato. Gracias. Para ellos también tendrán lluvias a las 5 de la tarde. Y su máxima será de 26 también. Así que, ay, no, hombre, no. Van a estar en la gloria ustedes, chicos. Disfrútenlo mucho. Nosotros nos achicharraremos un poquito. Más de lo que ya estamos, dicen los chicos del barrio, exacto. Vámonos con más, dice: hola, Copa Choco, muy buenos días. Me puedes complacer con las mañanitas para felicitar a mi esposo, José González, que el día de hoy está de manteles largos, de parte de toda su familia. Claro que sí, con mucho gusto. Vamos a mandarle un saludo ahí a mi compadre José González, que hoy está cumpliendo años. Muchas felicidades. Y ya saben, de una manera muy peculiar, te deseamos un... ¡feliz cumpleaños, mi compadre!

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0: Muchas felicidades a toda esa gente que hoy está de manteles largos. Muchas felicidades. Y bueno, pues vámonos con más música, vámonos con éxitos, vámonos con esta canción de... que se llama Pelotero a la Bola, 7:51.
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2: ¡Uy! Vámonos con más mensajes rapidísimo. Ya son las 7:58 de la mañana. Se te hace tarde para chambear, compadre. Se te hace bien tarde. Dice, jálense la greña, chicos. Dice, compa Choco, aquí estás para seguir el mañanero. Bájalo. Pues ponerme la canción de Popurrí de Gerardo Díaz a mi fiera que anda de malas. No sé por qué, amigo. ¿Por qué será que te enamoras? Órale, amigo. Dice, aquí el difunto amigo. Órale, amigo Mau, te mando un abrazo. Espero que no te manden a dormir con el virus. Bueno, ya estás más para allá que para acá, mi compa. Dice, Choco, qué milagro. Dice, ya no te vayas, no, ya no, se los prometo que ya no. Ya acabamos, como lo comentábamos ayer en la tarde, ya culminamos nuestros eventos del Día del Niño. Ya culminamos y pues el día de ayer fue el último por la mañana. Gracias a Dios, ya acabamos. Ya aquí estoy en el mañanero con todos ustedes. Metiéndole candela, metiéndole sazón, acompañándote rumbo a tu chamba, acompañándote, echándote el mañanero bien calientito. Si te está echando uno o dos, yo te acompaño, ya lo sabes. Dice, Choco, que milagro, ya no te vayas. No, tú nos alegras mucho a la mañana. Eres un gran locutor, gracias. Porfa, Choco, ya no te vayas, te los prometo. Ya no, ya no, ya no. Y aquí ya andamos con toda la pila, por supuesto. Vámonos con más. Muy buenos días, Choco. Aquí andamos con toda la actitud. Y saboreándonos el mañanero. Ponte a la chica Yeye para que motives a trabajar a mi hija Naomi. Saludos para mis hijas, nietas, esposo. Para mi yerno que anda desvelado. Gracias, bonito y bendición día. ¿Por qué anda desvelado? ¿Por qué anda desvelado? ¿Por qué anda desvelado? ¿Por qué anda desvelado, doña Ceci? Díganos, preguntamos. Y a trabajar a mi hija Naomi. Órale, le mandamos un abrazo, un saludo para Naomi. Bueno, pues que se va a la chamba. Y para el... su yerno de doña Ceci, la bruja. La bruja. Oye, ¿pero por qué le dirán la bruja? No, pues sabrá Dios. Que anda desvelado, dicen. ¿Por qué? ¿Pero será por chambear? ¿Por qué será? Sí, pues hay que preguntar. Dice Chocorrol, muy buenos días, mando saludos para mis hijos Luis y Mateo Jiménez de Tungareo con algo de un popurrí de Montes de Durango. Órale, claro que sí. Vámonos a comenzar con los popurrí, ¿les parece? Bueno, primero vámonos un pequeño corte comercial y yo regreso, pues para comenzar con los popurrís mañaneros. ¿Cierto o no, chicos? Yo digo que sí, yo digo que sí. Jálate la greña, por supuesto, y vámonos con buena música, vámonos con rolitas. Y vámonos un pequeño corte comercial antes de irnos con el primer popurrí que nos acaban de solicitar, que es de Montes de Durango. Son las 8 de la mañana en punto. Muy buenos días para todos.
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11: Bueno, señoras y señores, en el primer popurrí mañanero, escuchas al señor Montes de Durango, dice desvielado, ve por no leer bien, mis compadres, era desvielado, dice que se, pues lastimosamente, pues su cintura ya no charcha, ya hay que comprarle refacción ahí al compadre. Bueno, pues amigo, espero que te recuperes, mi compa, y pues métele candela y pues ahora sí que, pues... Que te conciendan un ratito, ¿verdad? ¿Por qué no? Son las 8:05, escucha los popurrís mañaneros. Comenzamos con este popurrí de Montes de Durango. ¡Súbale, mi compa!

Vámonos con más, claro que sí, dice por acá. Vámonos, dice amigo Choco. Compláceme, ¿me puedes complacer con un popurrí de pasteles verdes, por favor? Espero que tengas un excelente día lleno de bendiciones, por supuesto. Claro que sí, son las 8:09.

Vámonos entonces con más. Vámonos ahora con un popurrí de pasteles verdes. ¿Y tú de qué quieres tu popurrí? Dice para acá, muy buenos días, Choco. Compláceme con una canción de Acapulco para saludar a mi amiga Sandra de parte de Angélica. ¡Órale, claro que sí! Dice amigo Choco. Como siempre, aquí andamos en la 88.3 y pasaditos. Tomándonos nuestro primer mañanero. Compláceme con un popurrí de banda Pequeño Musical. Saludos para mi esposo César. Muchas gracias. Que tengas bonito día. Gracias. Son las 8:11.

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2: Vamos a echar bailongo, por supuesto, deseándote bonita mañana. Escuchas Acapulco Tropical, 8:17.

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1: Mis compas, llegamos y culminamos esta programación matutina. Te deseo un excelente y muy bonito día. Pórteseme bonito, bonito martes. Saludos a los tianguistas que ya están preparando pues para hacer sus ventas. Que vendan mucho. Vámonos con algunos mensajes. Dice Choco, reportándome aquí de la pollería El Pechugón. Mándales todo el Choco Power. Saludos a mis hijos Mayra y Mateo de aquí de Santiago Puriatzícuaro. Saludos ahí para mí, para Mayra y por supuesto para mi compadre Mateo. Chulada de día. ¡Claro que sí! Llegamos al final del sabroso mañanero y tú, ¿ya tomaste café? Espero que sí, para que no andes con sueño todo el día. ¡Cumpita, comadre! Nos guachamos a las 3. Te invitamos para que te sigas quedando en la programación que tiene Radio Sensitiva a través del día. Ya viene mi compañero, el amigo Chris González, con las inmortales de la radio, para que te haga recordar esos momentos chulos con esas canciones, pues que solamente tú puedes disfrutar, mi compadre. Son las 8:25, yo me despido. Huímonos, compadres.

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4: Pues tenía... Bueno, más bien me sentía como un poco insegura y pues como que problemas de salud, digámoslo así. Pues acudí a hacer una pregunta y pues ustedes me ayudaron por esa parte.
3: Muy bien, señora. Platíquenos, ¿qué sentía usted? ¿Qué es lo que pasaba en su vida?
4: Pues más que nada como que no nos rendía el dinero. Y pues, como le vuelvo a repetir, algunos problemas de salud, pero pues con su ayuda pues hemos logrado salir adelante de esos problemas.
3: Señora, usted, ¿qué le quiere decir a la gente que nos escucha aquí por la radio?
4: Pues que acudan con ustedes si sienten algo anormal, que pues ustedes se dedican a esto, a ayudar a las personas. Y pues con la ayuda de ustedes y sobre todo con la ayuda de Dios, pues logramos salir adelante.
3: ¿Usted nos recomienda a nosotros?
4: Sí, yo recomiendo a los maestros de la congregación Luz de Vida. Pues los pueden visitar, ellos les ayudarán.
2: Así como esta señora nos da su testimonio real, así mismo usted, querido amigo, querida amiga, puede buscar la solución a sus problemas. Si el medicamento no le funciona, abusado, tenga mucho cuidado. ¿Por qué? Porque el hombre crea la medicina para curarnos, para sentirnos bien. Si esta no funciona, quiere decir que su enfermedad no es natural. Si enamora y fracasa, no tiene suerte en el amor, el dinero no le luce, no le rinde, visíteme, porque usted puede estar siendo víctima de alguna hechicería, de alguna brujería. Recuerden que así como existe el bien, existe el mal.
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5: Son las 8:43.
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2: Hola, ¿qué tal, hermanos? Aquí estamos marchando de la mano de Dios, transformando vidas, combatiendo esas energías que atan y detienen al ser humano, que lo bloquean, que no le permiten avanzar. Hoy en el presente hay un sinnúmero de ayudas rituálicas energéticas como las que trae este amigo y profesional, piedras, extractos, bálsamos que neutralizan dolores en los cuerpos. ¿Cansados de tomar medicinas? ¿Cansados de no ver resultados, de permanecer siempre igual? 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Dice: ayúdeme por favor, mi hija tiene problemas en su hogar, pleitos permanentes,

0: a las mentes de ellos para que mantengan como perros y gatos. Es daño por culpa de alguien que quiere desterrar el amor y separar ese hogar. Gracias por escribir. Vamos a salvar ese hogar de su hija y a quitar toda esa sal y problemas. Por favor, traiga una fotografía de los dos juntos y aquí vamos a platicar porque sé que ellos se encuentran lejos. Lo logré ver y captar. Le espero en mi casa hogar. 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Atención, el hermano que me escribe del 20 de noviembre del 68. Tiene problemas en sus riñones. Asiste usted a diálisis y estás preocupado porque le dicen que está empeorando su situación de salud. Déjeme decirle que exploramos un estudio. Siempre, hermano, he sido honesto con la gente porque no me gusta en realidad ver cómo muchas personas en busca y en la desesperación de la solución de sus problemas han sido timados o engañados. En el caso suyo, tengo que decirle, no hay mal, no hay brujerías, no hay maleficios. Usted está asustado porque por ahí se fue a un sitio y le dijeron que se iba a morir, que tenía un mal. Eso no es cierto, eso no es real. Cuando usted vaya a visitar, visite verdaderos profesionales que sí le puedan curar, sanar y orientar y decir la verdad. Usted no tiene ningún mal. Su problema es completamente natural. Y déjeme decirle, hermanito en Cristo, que lo que sí voy a hacer es que lo voy a colocar en mis cadenas de oración para ayudarle. Un abrazo. Bueno, continuamos, seguimos orientando, ayudando y sirviendo. Si quiere realizar sus preguntas, usted sabe, diariamente este programa se transmite para guiar, orientar, servir. No importa si es algo de amor por su pareja, si es por algo que pasa con un hijo, vicios, drogas, dinero que le deben, no le quieren pagar, va a vender o está intentando vender una propiedad y esto nada que sale. Se siente salado, bloqueado, enfermo, quiere realizar preguntas, haga las que quiera llamando, escribiendo a esta mente privilegiada. Pero recuerde bien, hermano, hermana, si hay un templo, si hay un sitio, si hay un lugar, usted está a una distancia prudente y puede acercarse, programe su cita de manera personal y confidencial para que encuentre la solución a sus problemas. Rápidamente, este mensaje de texto, ayúdeme por favor, de un tiempo para acá estoy mal, con dolores en mi cuerpo y estoy también padeciendo de impotencia sexual. Estoy desesperado, me ha traído problemas de hogar. Soy una persona de 32 años de edad, del mes de abril. Ayúdeme, por favor. Bueno, colóqueme atención. Exploramos de manera anónima su caso, buscando la solución al problema. Es una persona muy joven para tener problemas de impotencia y todo tipo de malestares físicos. Es una enfermedad permanente. También vemos que tiene altos sus niveles del ácido úrico, lo cual le provoca dolor en su cuerpo. Debe tener bastante cuidado porque explorando encontramos unas cruces invertidas, exactamente tres, estas volteadas con foto suya, lo que muestra y revela rituales de magia negra por problemas, hermano, que usted ha tenido con una persona. Esta persona quiere verle mal, tenga cuidado porque está destruyendo todo a su alrededor. Por favor, agende sus citas. Le recuerdo, venir de manera personal puede ser la solución a sus problemas. Hay dolor, sufrimiento, angustia. De manera permanente está teniendo problemas o difíciles situaciones. Primero hay que preguntar, saber qué pasa, qué tengo, ¿no? Es peor andar por la vida sin saber si se es o no víctima de un daño o mal. 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Si se va de pronto a experimentar con su cuerpo, con sus hijos, con su salud, con su relación de pareja, hermanos o hermanas, que porque le prometieron, que porque le dijeron, se va a dar cuenta que el resultado no lo va a encontrar. 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Rápidamente vamos a testimonio, tenemos oyente que nos agradece desde Senguio, vamos al aire.
1: Me llamo Manuel García para agradecerle. Yo lo visité a usted porque tenía un problema, ya que según mis

0: compañeros del trabajo y amistades decían que yo emitía un olor a podrido, lo cual yo nunca lo percibí. Lamentablemente por esta situación mi esposa me dejó. Una vez que yo lo visité y fueron programadas varias sesiones, las cuales iban a durar varios meses, se redujeron a muy pocas por el gran trabajo que usted me hizo. Muchísimas gracias.
1: Qué bonito escuchar testimonio, Radio Sensitiva al aire. 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
3: ¿Qué tal, amigos de la Qué Buena 91.9 en Ciudad Hidalgo y Radio Sensitivo 88.3 en Marabatío? Es martes 5 de mayo de 2026. Yo soy Chuy Morales y hoy estamos en el día 124 del año. Faltan 241 días para terminar el 2026. Festejamos a San Ángel de Sicilia, además a San Hilario de Arles y a San Nuncio. Muchas felicidades. Es el Día Mundial de la Higiene de Manos. El dólar está en 17 pesos con 52 centavos. En Marabatío no lloverá, la máxima será de 31 grados y la mínima de 13. En Ciudad Hidalgo la máxima será de 30 grados y la mínima de 12. Estas son las noticias. Un helicóptero tipo ML-17 de la Secretaría de Marina realizó un aterrizaje de emergencia durante las maniobras de despegue en la cuarta región naval con sede en Mazatlán, en el estado de Sinaloa, luego de registrar una falla de potencia en el motor principal. De acuerdo con la información oficial, el incidente ocurrió cuando la aeronave iniciaba su fase de despegue, momento en el que se presentó la falla técnica que obligó a la tripulación a ejecutar un procedimiento de emergencia para asegurar la maniobra y evitar un accidente mayor. La dependencia federal precisó que no se registraron personas lesionadas ni pérdidas humanas derivadas del incidente, tanto en la tripulación como en las instalaciones donde se realizaban las operaciones. Tras el aterrizaje de emergencia, la Secretaría de Marina activó de inmediato los protocolos de seguridad establecidos para este tipo de situaciones con la finalidad de asegurar el área y revisar las condiciones de la aeronave. La Secretaría de Bienestar dio a conocer el calendario de pagos para los beneficiarias y beneficiarios de la pensión para adulto mayor, la pensión para personas con discapacidad, la pensión Mujeres Bienestar y el programa de apoyo para madres trabajadoras. Estos apoyos forman parte de la política social del gobierno federal, cuyo objetivo es brindar respaldo económico a los sectores más vulnerables de la población y contribuir a mejorar sus condiciones de vida. De acuerdo con la dependencia, los depósitos correspondientes al bimestre mayo-junio de 2026 se realizarán de manera escalonada del 4 al 27 de mayo en las sucursales correspondientes. La dispersión de los recursos se llevará a cabo conforme a la letra inicial del primer apellido de las y los beneficiados, y recomiendan estar atentos al calendario oficial y respetar los días establecidos para cada grupo. Los pagos se depositarán directamente en las tarjetas del Banco Bienestar. En este martes 5 de mayo, estas fueron las noticias. Yo soy Chuy Morales y le invito a quedarse en las programaciones musicales de su estación favorita, la Qué Buena 91.9 en Ciudad Hidalgo y Radio Sensitiva 88.3 en Marabatío. Más adelante tendré más información para usted.
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8: Bueno, pues en este momento, señoras y señores, estamos en las inmortales de la radio, escuchando por aquí unos buenos temas, unos buenos hits, unos buenos rolones. Por ejemplo, la canción de Julio Preciado, que se estará presentando por allá en Ciudad Hidalgo, Michoacán, en el aniversario de Hidalgo, por supuesto, pues ya este finecito de semana. Julio Preciado, para las personas que andan preguntando, oye, Cris, ¿será o no será? Claro que sí es. Aquí tengo la información, mira, es el próximo viernes 8 de mayo, ya este próximo viernes 8 de mayo, a las 8 de la noche, Jardín Principal, donde estará presentándose este señorón Julio Preciado. Le mandamos un saludo muy especial allá para la presidenta de Ciudad Hidalgo y a todo el H Ayuntamiento, que también siempre... Llevamos una bonita amistad por ahí con ellos y qué chido que en esta ocasión, bueno, pues acompañe a todo el pueblo de Ciudad Hidalgo, que también nos escuchan, por cierto, el señor Julio Preciado. Así es que, bueno, qué chido, qué bonito. Oigan, bueno, pues tenemos más información antes de irnos por acá con la música, pero bueno, déjate mencionar entonces los relitas que salieron. Un Rinconcito en el Cielo de Julio Preciado. También escuchaste la canción de Tú Me Vas a Llorar de los Temerarios. Algo de Intocable que se llama Enséñame a Olvidarte. La canción también de Amanda Miguel, algo de Patrulla 81. Escuchaste también por acá algo de Julión Álvarez, algo de DGO Musical. Y por supuesto, iniciando con la música del señor Valentín Elizalde y los Huracanes del Norte, porque hoy estamos escuchando Las Más Sabrosas.
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8: Así como lo escuchaste, señoras y señores, en este momento 9:45. Así es que bueno, pues en este momento te reportas a través del 447-153-84-88. 447-153-84-88. Si me echas la mano también a mandarnos una notita de audio, en esta ocasión que sean notas de audio, por favor. Notas de audio. Para que se escuche por acá tu voz, que no excedan de los 30 segundos, va, porque luego no alcanzamos con el tiempo. Y bueno, ya dicho esto, espero entonces que me comentes y me digas, pues, ¿cuál es tu canción favorita? ¿Qué canción te gustaría escuchar? Y bueno, mientras tanto, tengo información. 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Así es que, bueno, pues ahí está la información. ¡Vamos por aquí con música, muchachos! ¿Tenemos las notas de audio? ¡Chelas! Échate por acá las notitas de audio de una vez, porque pa' luego es tarde. Y anda agarrando señal.
10: ¡Anda agarrando señal, carnal!
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8: ¡Buenos días, people!
13: ¡Buenos días! ¡Good morning por la mañana, viejo! ¡Las aves cantan!
8: ¡Vamos, Sherman! ¿Qué nos dice por acá?
14: Hola, amigo Cris, buenos días. Aquí saludándote tu buen amigo José desde la ciudad de Cámbaro, Guanajuato. ¿Me podrías complacer con la canción Prenda del Alma con Chalino Sánchez, por favor?
8: Chalino Sánchez.
14: Yo aquí en Acámbaro, Guanajuato, escucho Radio Sensitivo 88.3 porque conecta mis sentidos con el compa Cris.
8: Gracias,
14: saludos,
8: amigo.
14: Saludos para el amigo Juan Sin Miedo y el amigo Juan Valdés. Pues espero que tengas un bonito día lleno de muchas bendiciones, amigo Cris.
8: Se pasan de lanza conmigo, apenas empiezo a hablar y así echarle ganas acá a la locución y Lolo se empiezan a burlar de mí estos carnales. ¡No más! Te pasas de lanza, te pasas de lanza. Pero bueno, por acá nos cuentan y nos dicen, escuchamos a través de sus notas de audio.
15: Manda saludos para todos mis grandes alumnos de sexto grado, Grupo A, que están aquí almorzando conmigo.
8: Felicidades.
15: Yo escucho Radio Sensitiva. Ojalá que nos puedas complacer con una bonita canción.
8: ¿Cuál,
15: el corrido de los Pérez?
8: ¿El corrido de los Pérez?
15: Para toda la familia Bautista de corazón y para mis grandes alumnos de sexto grado, grupo A. Ajá. De la escuela Venustiano Carranza. Tengo Maquistino. Gracias.
8: El audio que me he mandado anteriormente era de atrás, era de atrás, de atrás, de atrás.
10: Hola, hola, muy buenos días, amigo Cris.
8: Buenos días.
10: Como siempre, aquí acompañados de la reina del cuadrante. Eso. Radio Sensitiva.
8: Muchas gracias por escucharnos.
10: Por favor, me pudieras complacer con, claro, una canción de, sí, banda Machos. ¿Cuál? Gracias, mujer. Saludos para todas mis hermanas de la familia Morales Rodríguez.
8: Gracias.
10: Para mi mamá Cristina, muchas, sí, gracias, y que tengas bonito día, amigo Cris.
11: Hola, Cris, buenos días.
8: Hola, buenos días.
11: Saludos para la familia Marcelo Reyes. Ajá. Escuchamos aquí en Las Joyas y me pones la canción La Cumbia Triste de Bronco. Gracias.
8: Cumbia Triste de Bronco. Saludos, Sofi, que tengas un excelente día. Cumbia Triste. Y es por eso que te canto esta cumbia triste. A ver, ¿qué más nos cuentan por acá de ese lado? Escuchemos, por favor.
16: Buenas tardes, Sensitiva.
8: Esa no es.
16: Buenos días.

0: escuchar La Gitanilla, por favor. Gitanilla. Saludos para Santa Rita, gracias.
1: La Gitanilla, la tengo con Julio Preciado, la mandamos de una vez. Aquí la tenemos, saludos a la gente de Santa Rita, la tía Mango, le mandamos un abrazo con mucho cariño a toda su bonita familia.
0: Hola,
1: que siempre nos están escuchando.
0: Buen martes, saludos para ustedes, buen para martes. Todos en cabina, y saludos para la familia Santillán Melchor, te estamos escuchando aquí en San Antonio. ¿Me pudieras complacer, por favor, con una canción?
1: ¿Cuál canción?
0: De Cepillos, Pequeña Orgullosa.
1: Pequeña
0: Gracias,
1: Orgullosa.
0: Gracias, excelente día.
1: Oigan, ¿saben qué es día hoy? ¿De qué es día hoy? Pequeña Orgullosa, dijo, ¿verdad? Pequeña Orgullosa. ¿Saben de qué es día hoy, muchachos? ¿Ustedes sí saben de qué es día? A ver, díganme, por favor, a través de una nota de audio. ¿Ustedes saben de...? ¿Ustedes hoy saben de qué es día? Por favor, mándenmelo a través de un mensaje. Y el que lo adivine el día de hoy, le voy a regalar un premio. Un premio
2: hola,
1: especial.
2: Hola, buenos días, Cris.
1: Buenos días.
2: Saludos para Antonio González Núñez, que escucha en Querétaro. ¿Me podrías complacer con una canción del grupo Romance? Porque te amo. Muchas gracias.
1: Romance. El que me adivine de qué es día hoy, le voy a regalar un premio, ¿eh? Me dijo porque te amo, ¿verdad? De grupo Romance. Va. Vamos a escuchar por acá otro audio, a ver qué dice por acá.
3: Buenos días, Cris. Saludos para la familia Nonato Sánchez. Te escuchamos aquí en la segunda de Chincua.
1: Gracias.
3: ¿Me puedes poner, por favor, la canción de Candela Verde?
1: Candela
3: Gracias,
1: Verde.
3: Excelente día.
1: Gracias, saludotes. Bueno, dice por acá a través de notas de audio. Ahorita checo los mensajes, va. Vamos a escuchar a ver qué nos cuentan acá de ese lado. A ver.
4: Buenos días, compa Cris. ¿Me puedes complacer con una canción, la de Los Cadenas? Yo. Te buscaré para la tarán. Un saludo hasta Alabama para toda la banda de Cerritos. Hoy es día 5 de mayo, la batalla de Puebla.
1: No, no me acordaba de la batalla de mayo. ¡No! No, no, no me adivinó mi carnal, pero sí también hoy es el 5 de mayo.
0: Cris, creo.
1: Ay, espérame, ya la adivinó. ¿Para qué? ¿Para qué la borras?
5: Yo.
0: Hola Cris, buenos días.
1: Saludos,
0: Sengio. Hoy es 5 de mayo, día de la batalla de Puebla. Y también el cumpleaños de mi esposo. Felicidades.
1: Felicidades para él. ¿Cómo se llama tu esposo para mandarle una felicitación?
6: Cris, ¿es el día de lavado de manos?
1: ¿Es el día de qué? No escuché.
6: Cris, ¿es el día de lavado de manos?
1: De lavarnos las manos. ¡No! A ver, alguien más que me lo adivine y le voy a regalar un premio.
7: Buenos días, Cris. Hoy es 5 de mayo, se conmemora la batalla de Puebla.
1: Sí, hoy es 5 de mayo, sí, pero no, no es lo que les estoy pidiendo yo.
8: Hola, buenos días, Cris.
1: A ver.
8: Saludos para los de Llano Grande, que diario te escuchamos.
1: Muchas
8: con
1: gracias.
8: Con la canción Todo lo encuentro y robo en ti con Super Lamas.
1: Lamas, gracias. Super Lamas. Dice por acá, hoy es la batalla de
9: Muy
1: 5 de
9: días,
1: mayo.
9: Buenos días, amigo Cris. Aquí el Chivo Gómez de Guapa. Saluditos para ahí, para mi... Para mí,
1: ¿quién,
9: para
1: quién,
9: el homie
1: ¿quién?
9: De Pomojita con un ayúdalo, señor. Y para mi tío Emilio Domínguez de Pomojita con un Chile Chávez. Ahí para mi compa Gerardo. Gerardo de ahí del Aserradero, de Guapa, alias el Rencoroso. Saludos.
1: Saludotes, carnal, que tengan un excelente día.
10: Good morning, mi compa.
1: ¿Cómo andamos, carnal?
10: Happy 5 de mayo. No, hombre, hoy los amigos güeros se ponen, pero que sí, como placa de trailer hasta atrás,
1: sí.
10: Bien con las margaritas de cerveza.
1: Oye, esos carnales piensan que el festejo de México es el 5 de mayo. De hecho, en muchísimas... El año pasado anduve por ahí en Chicago, ¿no es cierto? Sí, anduve en Chicago, pero en Chicago no hay...
10: Canción, muchachita de ojos claros ahí con Joan Sebastián, por favor, una de las más sabrosas. Saludos, compa Cris González, ánimo.
1: Muchachita de ojos claros.
11: Buenos días, Cris. Saludos desde acá, desde Senio.
1: Ajá.
11: Hoy es 5 de mayo, hoy es tu cumpleaños, felicidades.
1: ¿El mío? ¿El mío o el tuyo? ¿De quién es el cumpleaños? A ver, escuchemos. Porque no la entendí aquí.
11: Hoy es 5 de mayo, hoy es tu cumpleaños, felicidades.
1: No, no me la adivinaron, nadie me la adivinó. Hoy, amigos,

¡Martes de frescura! Hoy es martes de frescura, ya saben en cuál tienda. Esa era la respuesta correcta. Hoy es martes de frescura, amigos. ¡Hoy es martes de frescura! ¡Vámonos con música en este momento a las 9:58! Estás escuchando a las Inmortales de la Radio. ¡Feliz 5 de mayo también! ¡Felicidades a las personas que están cumpliendo años el día de hoy! ¡Y feliz martes de frescura! ¡Solo en Walmart!

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2: Vamos con música. Esto de señor Fidel Rueda se llama Eso es Quererte. 10 con 4 minutos. 10 con

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2: Estamos de regreso en este momento, ya a las 10 con 16 minutos. ¿Y qué creen? Que seguimos por acá con la información de este bonito día. Déjame reviso de una vez porque pa' luego es tarde. Pa' luego. No. Ahorita mismo de una vez, martes 5 de mayo. Hoy tenemos información. Déjame checo de una vez. 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Oye, le quiero mandar un saludo muy especial para Hilario, Germán, para Vicente, para Marquitos, por acá que quieren una rolita. Ahora les los mando con muchísimo gusto. Y nuevamente el saludo especial es allá para Hilario, Germán, para Vicente, para Marquitos, que les mandemos un audio ese que dice más o menos así.
3: No hace nada.
2: No hace nada.
3: Nada más de luz.
2: Nada, no es cierto, muchachos. Saludos especialmente ya para ellos que nos andan escuchando en estos momentos. Vamos a revisar. Por acá tenemos más saludos. Tenemos por acá otras notas de audio. De una vez las escuchamos. Vamos a reproducir sus notas de audio. A ver qué nos dicen, qué nos
4: amigo
2: cuentan.
4: Chris, hoy es martes 5 de mayo, día de...
2: A ver, permítame, no estoy recibiendo llamadas, va. A ver.
4: Amigo Chris, hoy es martes 5 de mayo, día
2: de
4: mayo. Frescura en Walmart para ir a comprar las verduras y frutas.
2: Sí.
4: Y también es 5 de mayo, la batalla de Puebla.
2: Ya,
4: saludos,
2: sí, sí,
4: y que tengas un bonito día, amigo Chris.
2: Gracias, amigo. Saludotes a
5: compa
2: nuestro buen amigo.
5: Chris, buenos días.
2: Compa,
5: feliz
2: Juan
5: cumpleaños,
2: Valdés.
5: Que cumplas muchos años más y que
2: caray,
5: Dios te bendiga.
2: Es mi cumpleaños.
5: Al igual, a todos los escucha, saludos, bendecido día. Échele buena música.
2: Amigos, hoy es mi cumpleaños. Por favor, mándame las mañanitas porque hoy es mi cumpleaños. Amigos, muchísimas gracias.

0: échame una fanfarria, por favor. Ok, vamos a escuchar por acá a ver qué nos dicen, qué nos cuentan a través de notas de audio. Vamos a escuchar ya. ¿Dónde me dejaron el fondo? Acá, ¿qué es el fondo? Acá está, acá está. Nos dicen y nos cuentan por acá. Vamos a escuchar. Compa sonidero de Bravo.
1: What's going on, mi amigo Chris, acá reportamos el number one por ahí, ese saludazo no puede faltar para ¿quién? El Bacardí y el Costalito, que es el día de sus cumpleaños.
0: Dígale
1: hoy,
0: el Macacho.
1: La Sonia no les ha traído de comer, sí, es el número uno de la Cona Oriente. Sí, vale,
2: hola, buenos días, amigo Chris, hoy es día de frescura, pero de echarme una caguama bien fría, amigo. A todos los sensitivos, y les quiero decir que hoy no es día de tu cumpleaños ya pasó en febrero, amigo Chris. Así que te pongan las pilas esos sensitivos.
0: No, pues es que me empezaron a decir que era día de mi cumpleaños, por eso ya me empezaron a felicitar y dije, bueno, pues ni modo que me feliciten, no importa. ¿Qué tal si ahorita me llegan unas cortesías para el peluche rojo, amiga Nami, la invito? ¡Póngase pilas! ¡Ah!

0: mi querida.
1: Espero que te encuentres muy, pero muy bien de salud.
0: Gracias a Dios, andamos a la chingada.
1: Con mucho ánimo, son mis mejores deseos.
0: Muchísimas gracias.
1: Y siempre es un gusto escucharte y saludarte. Y
0: saludos, amiga querida.
1: Mucho aquí en la casa de ustedes.
0: Muchísimas gracias.
1: Si no es mucha molestia, sería tan amable de complacer con una bonita canción.
0: Claro que sí, ¿cuál canción?
1: Gustes. Muchas gracias. Saludos para ti, amigo Chris.
0: Se escucha que tiene la rota volumen.
1: Para tu mamá, la señora Conchita, para ti, Chipolito, te aprecio mucho. Y con mucho respeto, un fuerte abrazo, con mucho aprecio y cariño.
0: Muchísimas gracias.
1: Y deseo de todo corazón que tengas un muy bonito martes.
0: Gracias, igualmente. ¡Feliz martes de frescura! ¡Muchísimas gracias!
2: Hola, Cris, soy tu amiga Betty. Me debes temas musicales. Espero hoy me puedas poner el tema de Juego en tu Piel de los Primos de Durango. Gracias.
0: ¡Saludotes!
2: Y saludos.
0: ¡Cuídate mucho, Betty!
3: Buenos días, mi estimado amigo Cris.
0: ¿Qué pasó, amigo Huicho?
3: Espero que hoy sí me complazca, mi Cris.
0: Ya ves, Betty, no era la única.
3: La canción, la Feria de las Flores, comanda la tunera.
0: Feria de las Flores.
3: Arena Ramírez, que pases bonita tarde, mi Cris.
0: Vamos a buscarla por acá. Feria de las Flores, que no la tengo en la programación. Feria de las Flores. Banda La Tunera, dijo. Banda La Tunera. A ver si la tengo, amigo, La Tunera. Ay, ay, ay. Es que no la tienen como tal grabada, amigo. Banda La Tunera, nada la tienen, pero en vivo. Y así no me dejan mandarla. Feria de las Flores, estreno. A ver, vamos a escuchar un pedacito de la rolita aquí. Vamos a echarle de la mano, amigo. Es que realmente no es como tal una grabación, amigo. Es una rolita que le grabaron cuando estaban en un evento en vivo. Se la van a catafixiar por otra banda, ¿va, amigo? A ver, vamos a buscar la banda de las Feria de las Flores. ¿Banda qué? Sale con la banda Corona del Rey. ¡Ábale! Y esa. Bueno, ahorita lo buscamos y la mandamos con muchísimo gusto. Mientras tanto, por acá tenemos algunos saludos y tenemos que ir a la pausa comercial mientras busco las canciones que están solicitando por acá mis amigos que se andan reportando en este bonito día. Vámonos a la pausa, 10:25. Esas son las inmortales de Radio Sensitiva y la emisión de las más sabrosas.
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0: Regreso y vuelvo, ya son las 10:25.
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1: Vientos, bueno, pues en este momento ya nos vamos. 10:34, que tengas un excelente, muy bonito día. Déjame revisar por acá los últimos mensajes. Dice por acá, amigo. En este día de descanso se celebra el día de la batalla de Puebla, martes de frescura. En el martes de tianguis, martes del 2x1 en el peluche rojo. A ver, dice, por favor, si le sabes a todos los que andan trabajando. Cómo no, con muchísimo gusto, tío Chay. Por ahí le mandamos un saludo especial para él.
2: Sí le sabes, Luisito.
1: Eso.
2: Sí le sabes.
1: Sí le sabes. Ok, ¿qué más nos dice? A ver. De parte del tío Chay, que escuchamos desde la CDMX, muchísimas gracias. Dice, compa Cris, feliz cumpleaños, que te la pases muy bien. Que Dios te bendiga, que siempre, si me puedes mandar la canción de, la canción que te quieran, ¿qué? La canción que te quieras es para ti. Ah, la canción que tú quieras es para ti. Muy bien. Bueno, pues entonces déjame pongo por acá unas beliconas porque son las que me gustan mucho. Gracias. Nos dice por acá, regálame la canción de Chiquilla Bonita de los Bukis, amigo Chris. Gracias. Por acá nos dice, hola, buenos días. Me puedes complacer con la canción de Brindis, quizás sí, quizás no. Saludos para mis amigas Cristina García, Ara Telles, para la señora Mari Sánchez, la familia Velázquez, que escuchamos aquí en el Salitrillo, municipio de Sengue. Muchísimas gracias. Acá de ese lado dice, hola, Ana. Hijo del Peluche Rojo, me puedes complacer con saludos a la tía Lupisa, alias Rubía Mocho, Cheflán Nayem, a la tía Sheina Michilindrina Alexander, alias El Rayos, de parte de la Guarana Karen, desde la CDMX, muchísimas gracias. Otro mensaje por acá también dice, la canción El Amarra de Laberinto, para felicitar a mi hermana María de Los Ángeles Elías Ramírez, que hoy está cumpliendo años. Espero que se la pase muy bonito. Dice por acá, te quiero mucho, de parte de la familia Elías Ramírez. Échale ganas, tú puedes, así dice el mensaje. Muy bien, equipo, muy bien. Muy bien, equipo, muy bien. Tengo otros mensajes por acá que no escuchamos las notas de audio. Déjale, las leo porque, bueno, las escucho. Porque si no lo van a decir, nadie me lo voy a mandar porque no las escucha el compa Cris. O no sé si sí, porque por acá no me aparecen.
3: Por ahí para mis hijos, para mi esposo, para mis nueras, para mis nietos.
1: Ajá.
3: Para todos mis hermanos.
1: Ok.
3: Por ahí para mi amiga Delia.
1: Sí.
3: ¿Me puedes complacer con una canción, Cris? La
1: canción
3: de La Carta con los Tigres del Norte.
1: Ajá.
3: Escuchamos aquí en Milpillas, municipio de Sengyu. Gracias.
1: Saludotes, que tengan un excelente día. Dice por acá, hola, ¿qué tal, Cris? González, gracias por la rolita. Dice M. La banda es mi mero mole. Feliz cumpleaños, Cris. Nos vemos en el Peluche Rojo. Gracias. Dice Cris, oye, que cumplas muchos años más, que Diosito te bendiga. Y dice que la pases muy bien. A rato te llevo tu cortesía para irte al Peluche Rojo. ¡Ay! ¡Ya se armó la machaca! ¡Qué chido, eh! Gracias por sus felicitaciones. Hoy me siento muy contento, me siento muy feliz. Gracias por la felicitación. Muchísimas, muchísimas gracias. Gracias por tomarse el tiempo de felicitarnos. ¿Cuál canción me andaba pidiendo por aquí el tío Chay? Dice, la canción... no me pidió canción. No me pidió canción, bueno, ni mouse. Para toda la banda que se reportó, le doy muchísimas gracias por sus felicitaciones de por acá. Dice, para el Batas de Bravo, que no viene demorado. De la Cuchín, Mami de Buenavista, dice que si le podemos mandar la canción de Una Rosa en tu Balcón, gracias. Saludos también por acá para nuestro compa Alex desde D-Shirt, dice, la canción de 4 meses de La Arrolladora. Gracias, saludos para mis papás, Andrés, a todos mis sobrinos, primos, primas, tíos, primos. Allá para el amigo Eric Telles, hasta Columbus, con saludos de la secretaria. Saludos para el tío, para Chuy, para el tío Gen, que le mandamos unas cápsulas de caguama y ya que les duele la ciática por andar agachados. ¡Gracias! Dice también por acá, compláceme con la canción de Si Lo Sabe Dios, Que Lo Sepa La Gente, de la adictiva, para escuchar aquí desde San Isidro, municipio de Tlalpujagua. Gracias, dice, por favor, mándame la canción de En Un Carro, acá para el compa Jera, Amor del Carro. Ah, la de Amor en Un Carro. Allá para el compa Jera que nos está escuchando, gracias. También nos dicen y nos cuentan, hola, ¿qué tal? Buenos días, saludos especialmente para el Sombrillas, al Gamesa Ana, a El Vaca, el Batán, el Piernudo, que sana. Por acá echándole ganas, la fiesta de Gido de Bravo. Gracias, saludos especialmente ya para a nuestro amigo Martín Reyes y a toda la people que se está reportando. Gracias de por acá, felicidades por tu cumpleaños, Cris. Gracias, dice por acá Ana. Hola, ¿me puedes dejar en la programación una rolita? Claro que sí, ¿cuál canción te dejamos? Dice, ¿me dejas por favor la canción de Demencia de Junior H? ¿Te gusta esa rolita, compa Cucho? Si le gusta. Ya me vino a felicitar mi compa Chucho. Me vino a felicitar, compa Chucho. Gracias por la felicitación. Oigan, amigos, ya me voy. 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Dice por acá, feliz cumpleaños, Chris, que cumplas muchos años más de parte de Yamilet. Gracias, Yamilet. Dice por acá, feliz cumpleaños, ya que cumples años a diario. Gracias, saludos. Gracias por sus felicitaciones, muchachos. Gracias. Oigan, eso de la del cumpleaños, pues yo no sé por qué, quién empezó, pero es que yo les pregunté que adivinaran qué día era hoy y me empezaron a decir que era día de mi cumpleaños y dije, bueno, pues las felicitaciones nunca se desprecian, ¿verdad? Siempre al contrario, se agradecen y muchas gracias. 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Y con esto nos vamos. Muchísimas gracias, que tengas un bonito día. Cuídate mucho. ¡Hasta la próxima! ¡Vámonos!
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1: ¡Vámonos!
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3: Somos los maestros de la Congregación Luz de Vida, donde Dios ilumina, la energía se ordena y el alma encuentra respuesta. Hoy comenzamos escuchando y respondiendo este mensaje que llega a nuestro WhatsApp.
4: Maestro, mi papá está muy enfermo, ¿me pueden ayudar? Su fecha de nacimiento es el 12 de octubre de 1950. Espero su respuesta.
3: Hijo, me doy cuenta que está bastante preocupado por la salud de tu papá. Él está muy enfermo, ha perdido mucho peso, está muy delgado, se marea mucho y la verdad en estos momentos ya no puede caminar. Si se ha dado cuenta, donde duerme tu papá, se escuchan ruidos y se siente un olor a pestilencia. A él le realizaron una maldición de brujería, quisieron atraer una fotografía de él, la cual ritualizaron espiritualmente para acabar con la salud de su papá. Pónganse abusados, hijos, y tráiganme lo más pronto posible para poderle ayudar y poderlo sanar, porque lo peor está por suceder. Y a las personas que me escuchan, si ven que su vida se ha estancado, que la suerte no les sonríe, que no avanza la vida, que siempre hay problemas en la salud, que empeoran, que el medicamento no le funciona, no le obra, visítenme, porque ustedes pueden estar siendo víctima de bloqueos negativos, de bloqueos espirituales, de tantas cochinadas que hacen las personas envidiosas, que se valen de hacer cosas malas para destruir la vida de las personas. Y seguimos con otro mensaje de WhatsApp. El mensaje dice lo siguiente: es que quería ver ustedes qué me pueden decir. Es que últimamente mis días son un poco duros, el pelo se me está cayendo mucho. Mi fecha de nacimiento es el 14 de abril de 1980. Hija, lamento mucho que estés pasando por un momento así. A veces la vida nos pone pruebas que parecen muy pesadas y cuando el corazón y la mente están cargados de preocupaciones, hasta el cuerpo lo siente. No pierdas la fe. No tienes nada malo, gracias a Dios. Y recuerda que Dios nunca abandona a sus hijos, incluso en los momentos más oscuros. Él está obrando de maneras que muchas veces no podemos ver en ese instante. Trata de descansar, respirar profundo y entregarle todas tus preocupaciones a Dios. Todo pasa y después de la tormenta siempre llega la calma. Voy a tenerte presente en mis oraciones para que encuentres la paz. Fuerza y todo poco a poco empieza a mejorar en tu vida. Bendiciones.
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1: ¿Qué tal, amigos de La Qué Buena 91.9 en Ciudad Hidalgo y Radio Sensitivo 88.3 en Marabatío? Es martes 5 de mayo de 2026 y estas son las noticias. El próximo miércoles 6 de mayo a las 11 de la mañana, miles de personas en México recibirán una alerta sísmica directamente en su celular. Se trata del primer simulacro nacional 2026, un ejercicio importante que no solo activará altavoces en varias entidades, sino también un mensaje masivo que podría sorprender a más de uno. La prueba, coordinada con la Coordinación Nacional de Protección Civil, busca evaluar la capacidad de respuesta ante un sismo de gran magnitud y reforzar protocolos en todo el país. El ejercicio se desarrolla bajo un escenario hipotético de un sismo magnitud 8.2, uno de los más intensos posibles. Este planteamiento no es casual. Se basa en la llamada brecha sísmica de Guerrero, una región donde se ha acumulado energía tectónica durante más de un siglo sin liberarse en un gran movimiento. El epicentro simulado se ubica cerca de la costa de Guerrero, a unos 55 kilómetros al noroeste de Acapulco, lo que provocaría una percepción extrema en zonas cercanas y efectos severos en el centro del país, incluida la Ciudad de México. Este tipo de simulacros permite poner a prueba la coordinación entre autoridades, cuerpos de emergencia y ciudadanía ante un evento de gran escala. Durante el simulacro, la alerta se activará en alrededor de 14.000 altavoces distribuidos en distintas entidades. Entre las principales se encuentran Ciudad de México, Estado de México, Guerrero, Oaxaca, Puebla y Michoacán, además de Morelos, Chiapas, Colima y Tlaxcala.

0: La Secretaría de Seguridad Pública informa que el incendio de un vehículo registrado frente al Monumento al Trabajo en el municipio de Ciudad Hidalgo fue consecuencia de una falla mecánica. El incidente fue atendido de manera oportuna por las autoridades sin que se hayan registrado personas lesionadas. El Partido de la Revolución Democrática, el PRD, conmemora 37 años de su fundación y en este marco se realizará el encuentro de memorias e historia aquí y ahora, que tiene como finalidad reencontrar a la militancia fundadora del partido y promover un diálogo que fortalezca el presente y el futuro del PRD en Michoacán. Al respecto, Octavio Ocampo, dirigente estatal, recordó que desde su creación en 1989, el partido ha intervenido en procesos electorales, reformas legislativas y movimientos sociales en el país. Octavio Campos señaló que el aniversario representa una referencia para revisar la historia del partido y su papel en la vida democrática. Indicó que es necesario mantener vigente el legado perredista y promover que nuevas generaciones lo conozcan y participen en sus filas. El PRD en Michoacán informó que continuará con acciones de afiliación, capacitación y trabajo territorial con el objetivo de fortalecer su presencia en el estado y su participación en los próximos procesos políticos. Es importante mencionar que en la entidad el PRD ha formado parte de la integración de gobiernos municipales, del Congreso local y de agendas vinculadas a derechos políticos, participación ciudadana y desarrollo social. A lo largo de su historia, su estructura partidista ha mantenido actividades de organización interna, formación política y vinculación con distintos sectores. Hasta aquí la información. Le invito a quedarse en la programación de La Qué Buena 91.9 y Radio Sensitiva 88.3. Yo soy Chuy Morales. Más adelante tendré más para usted.
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6: Padre nuestro que estás en el cielo, santificado sea tu nombre. Venga a nosotros tu reino. Hágase tu voluntad, así en la tierra como en el cielo. Danos hoy nuestro pan de cada día. Perdona nuestras ofensas, así como también nosotros perdonamos a quienes nos ofenden. No nos dejes caer en tentación y líbranos del mal. Amén.
7: Dios te salve, María. Llena eres de gracia. El Señor es contigo. Bendita tú eres entre todas las mujeres, y bendito es el fruto de tu vientre, Jesús. Santa María, Madre de Dios, ruega por nosotros pecadores, ahora y en la hora de nuestra muerte. Amén. Cuando María ruega, todo se obtiene, nada se niega.
6: Gloria al Padre, gloria al Hijo y gloria al Espíritu Santo. Como era en un principio, ahora y siempre, por los siglos de los siglos. Amén.

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2: Señoras y señores, buenos días. Oigan, qué gusto saludarlos. Hoy es martes 5 de mayo 2026. 05-05-26. Para el próximo mes sería 06-06-26. O sea, bien padre, ¿verdad? No tiene nada que ver, pero bueno. Oigan, muchachos, tenemos en este momento recargas de los muchachos de Grupo Cadenas que hoy nos mandaron recargas. La dinámica va a ser muy sencilla. Usted me va a marcar a cabina. Yo le voy a regalar una recarga de 100 pesos moneda nacional, pero me debe de cantar una canción de Grupo Cadenas. Pero antes, no se debe de repetir la canción. Si ya le ganaron su canción, pues debe de cantar otra canción de Grupo Cadenas. Así que, pues señoras y señores, tengo recarga 100 pesos moneda nacional. ¡Comunícate con el Alegre!

la de Sin Amor. Señoras y señores, recargas, tengo recargas, regreso con llamadas, 447-153-8488, Radio Sensitiva, y regreso, recargas de 100 pesos, moneda nacional, después de la rola.

0: 100 pesotes. Tenemos llamada conectada. Muy buen día. ¿Con quién tenemos el gusto?
1: José Manuel Mayoral, con más conocido por el Sabás.
0: ¿Con quién?
1: Con José Manuel Mayoral, más amigo, conocido como el Sabás.
0: Amigo José Manuel Mayoral, ¿cómo está? Qué gusto saludarlo.
1: Ajá.
0: Oiga, tenemos recargas, recargones del Alegre. Oiga, ¿qué se quiere ganar?
1: Un recargón del Alegre.
0: ¡Ah! Alegre. Vámonos en este momento, amigo. Nos tiene que cantar una rolita de Grupo Cadenas porque son los patrocinadores de estas recargas. ¿Qué rolita nos va a cantar?
1: Siluetas de cristal.
0: Siluetas de cristal. Oigan, que me confirme Grupo Cadenas. Esa rolita todavía no sale de Grupo Cadenas. No la tengo oficialmente yo acá el audio. Pero sí la grabaron. Sí está grabada. Sí la grabaron. Sí, sí. Échale. Pues échale. No, yo sé que sí. Échale.
1: 93, 92.
0: Échale de una vez. Siluetas de cristal.
1: Amor, amor. 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
0: Ah, sí, o amor o cuál. Una, dos, tres.
1: Abrázame.
2: Abrázame y vuelve.
0: ¡Ay, se me abrázame! ¡No se la sabe!
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0: Amor, amor, amor, sí la grabaron. Oiga, sí. Mire, la rolita sí la... Eso es todo, loco. Pero ahora cánteme una de las que sí están grabadas. Como la que usted guste, otro pedacito de las otras.
1: Sin tu amor
0: me
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0: ¡Ay! Oye, andan agarrando señal, ¿verdad? Andan agarrando señal todavía.
1: ¿Eh?
0: Oiga, le vamos la recarga, nada más le quiero preguntar, ¿quién está regalando estas recargas?
1: Grupo Cadenas, ¿y quién más? Cadenas y Paul Cadenas.
0: ¿Y quién más?
1: Ay. ¿Y Radio Sensitiva?
0: Eso es todo. Ahí estamos. Se acaba de ganar una recarga de 100 pesotes, moneda nacional, terminación 8428, ¿verdad?
1: Sí, correcto.
0: Ahí está, en un momento le marcamos, amigo. Muchas felicidades.
1: Okay, gracias, Alegre, que tengas buen día.
0: Gracias, bonito día.
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0: Las recargas giran en torno a las rolitas de Grupo Cadenas. Me tienes que cantar un poquito de una canción de Grupo Cadenas. Es 447-153-8488. Tengo recarga 100 pesos. ¡Vámonos con los recargones!
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0: Para la gente que está en WhatsApp, ahorita les contestan. Bueno, ya contéstales de una vez. Hola, hola, ¿qué tal? Buen día, ¿con quién tenemos el gusto?
4: Con Yamilet.
0: Yamilet, ¿de dónde eres, Yamilet?
4: De Marabatío.
0: Oye, Yamilet, tenemos recarga, 100 pesos, moneda nacional, Grupo Cadenas. ¿Te sabes hacer una rolita?
4: Sí, me sé una.
0: ¿Cuál, Yamilet?
4: La de... Es que ya no me acuerdo cómo se llama.
0: Pero, ¿cómo dice? ¿Cómo dice? ¿Qué dice?
4: Me puedo recordar.
0: A ratito. Ver, corre. En lo que nuestra amiga Yamilet está recordando la rolita para la gente de WhatsApp que me están marcando y que se les está yendo el avión, les voy a mandar una rolita. Si me adivinan cómo se llama esta rola, le regalo una recarga. ¡Suéltala, producer! ¿Cómo se llama esta rola? Es de Grupo Cadenas. Te ganas recarga 100 pesos para la gente de WhatsApp y deben de participar por nota de voz. ¿Cómo se llama la rola?

0: Bueno, regresando con la amiga Yamilet, vamos a ver si ya está por acá de este lado. Yamilet, ¿ya te acordaste?
1: Sí.
0: Cántale, Yamilet, por una recarga de 100 pesos moneda nacional.
1: Ok, espérate. Es que en la canción sí es Cadenas de Papel.
0: A ver, dale.
1: Ay, me volvió a olvidar.
0: A ver, dame, dale, Yamilet, dale, dale, dale, dale. ¿Te pusiste nerviosa, Yamilet? No pasa nada. Oye, lo estás haciendo muy bien. Y si te acuerdas otra vez, pues dime. Si no, ahorita me vuelves a marcar, no pasa nada.
1: Ahorita les marco.
0: Órale, Yamilet, te espero. Gracias, Yamilet, bonita mañana. Vámonos con siguiente participante. Bueno, bueno. Hola, buen día. Bueno, bueno, ¿con quién tenemos el gusto? Bueno, bueno, se fue la llamada. Vamos con la siguiente llamada. ¿Quién está de este lado? Buenas tardes. Bueno, bueno.
2: Bueno.
0: Hola, buen día. ¿Con quién tenemos el gusto?
2: Con Dana.
0: Dana, ¿de dónde nos marcas, Dana?
2: De San Joaquín.
0: Oye, tenemos recarga 100 pesos moneda nacional, Grupo Cadenas. ¿Qué rolita me cantas?
2: La de Mentiras.
0: Vámonos con Canción de Mentiras. Cántale.
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0: Me hace sufrir
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0: ¡Otro poquito!
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0: 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Oye, amiga, y te quiero preguntar, ¿cómo se llama la agrupación que está regalando las recargas?
2: Grupo Cadenas.
0: ¿Y quién más?
2: Y Radio Sensitiva.
0: Te acabas de ganar una recarga de 100 pesotes moneda nacional. Amiga, ¿me repites tu nombre?
2: Dana.
0: Dana, ¿en dónde me dijiste que me estás escuchando?
2: En San Joaquín.
0: Arriba la gente de San Joaquín. Oye, te gana recarga 100 pesos moneda nacional. En un momento te marcan para datos. ¡Sale!
2: Y si me podrías complacer con esa canción.
0: Órale, ¿quién la dejamos sonando?
2: Gracias.
0: Gracias, bonito día. 11:21.

0: Vámonos con las llamadas porque las llamadas están abarrotadas en esta mañana. Bueno, bueno.
1: Hola, Alegre, buenos días.
0: Hola, buenos días. ¿Con quién tenemos el gusto?
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0: Gagón, órale, gracias. Oye, ¿sí recomiendas a Grupo Egon para las quinceañeras, las bodas, para las pachangas, para que nos inviten, nos contraten?
1: Sí, claro, por supuesto. Y más con el baterista que trae nuevo.
0: Bueno, oye, pero para que no se ponga celoso, Suri, mándale un besito.
1: Mira, este beso te lo voy a mandar a ti, Alegre. Ah. A ti. A tu hermano.
0: Órale.
1: Al baterista. Al de la trompa esa grandota. Y al del acordeón.
0: ¡Órale, doblemente! Oye, y ahora mándale un besito a los de Grupo Cadenas, que estamos regalando recargas de 100 pesotes Grupo Cadenas.
1: Pues mira, diles a ellos que los quiero, que los amo mucho. Yo no hablo por la recarga.
0: Ah, ok.
1: Yo hablo porque quería salir al aire para que me escuche mi público hermoso, que siempre está pendiente de mí.
0: Ajá.
1: Del radio. Y un saludo especial para una amiga que llegó de Las Vegas.
0: Ah, ok,
1: de Las Vegas. Anda por aquí, dice que bailó con Grupo Ego en el Parque Acuático Tepetongo. Tiene muchos videos con ustedes.
0: Ah, ok, gracias.
1: Y dice que los va a contratar ahora para que se case, porque se va a casar aquí en México.
0: ¡Que nos invita a la pachanga!
1: Bueno, pues ya están contratados, me dijo que les pasara su contacto porque se va a poner de acuerdo con ustedes, ¿eh?
0: Órale, ya estamos puestos y dispuestos.
1: Bueno, y quiero mandarle un saludo a unas señoras que se dedican a hacer tortillas y a hacer comida.
0: Ajá.
1: Allá a un ladito de Banco Azteca en el centro.
0: ¿Aquí en Conte?
1: Ahí en Contepec, sí. Se llaman Las Comadres porque nada más andan ahí en la plática en las tortillas.
0: Ok.
1: Y quiero mandarle un saludo a todos mis novios, los freseros, que andan en Epitacio Huerta, que andan acá en Contepec, en Dolores, en todas partes.
0: Mándales un besito a los freseros, amigo.
1: Tronado.
0: Órale. Bueno.
1: Y otro saludo para todos mis amigos, los que están en Parque Acuático Tepetongo, que están trabajando hoy, que les tocó trabajar a todos los albañiles, a todos los operadores, a todo el grupo administrativo.
0: Mándale un besito al amigo Armando, que ojalá que nos esté escuchando de parte del amigo Alex.
1: Ahí va, irá.
0: Ahí está, para mi amigo Armando, ahí está. Oye, Alex. Pues bonito día, nos vemos este fin de semana, Grupo Egon, allá estaremos en el festejo de las mamás.
1: Ay, allá te espero, corazón, porque ya quiero darte un beso.
0: Órale, yo creo que es al baterista, ¿no, Alex?
1: Todos son míos.
0: Órale, ya estamos. Alex, bonito día, bonita mañana.
1: Gracias, mi amor, ponme la de Chuletas de Cristal, por favor.
0: Órale, ahorita la mandamos con mucho gusto.
1: Si no me la pones el sábado, me la pagas en Parque Acuático, ¿eh?
0: Órale, te dejo al baterista solito para que te la pague solito él.
1: No, también tú me la pagas primero.
0: Órale, Alex, bonito día.
1: Adiós, guapo.
0: Adiosito. Señoras, señores, vámonos a la pausa. Regresamos en un momento. Son las 11:27.
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0: pues. Bandita, tenemos el ganador del pastel, el ganador de la recarga anterior, ¿verdad? Pásame las notas. Amigos, les pregunté hace un momento cómo se llamaba esta rolita. Si más no me acuerdo, era esta rolita. Ponla, producer.
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0: Y esta recarga para la gente de redes sociales, allá en WhatsApp, que me tenían que ver contestar el nombre de la rolita y por nota de voz. Vamos a ver qué fue lo que contestaron.
2: Es de Grupo Cadenas, Por Siempre.
0: Por Siempre, incorrecto. ¿Quién más tiene respuesta?
3: Oh, Chris, se llama Desilusión. Saludos. No. Hasta Llano Grande.
0: Saludos a la gente de Llano Grande. Oigan, le quiero mandar un saludo a mi amigo Magdaleno. Un abrazote enorme para mi buen amigo Magdaleno allá en Llano Grande. Y no, no se llama Desilusión. Vamos a ver si esta nota se la sabía.
4: Es del Grupo Cadena, se llama Tuyo Soy.
0: Sí. ¡Ay, ay, ay! Vámonos, que en este momento con llamada, producer, mándame la llamada conectada, terminación 1038.
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0: Tenemos llamada conectada, buen día.
5: Buenos días.
0: Hola, buen día, ¿con quién tenemos el gusto?
5: Con Natalie Magali.
0: Amiga Natalie, te ganas una recarga de 100 pesotes moneda nacional, nada más te pregunto. ¿Cómo se llama la canción que acabas de escuchar?
5: Se llama Tuyo Soy, de Grupo Cadenas.
0: De Grupo Cadenas. Oye, y la frase de la radio, ¿cuál escuchas? Everywhere.
5: Yo aquí en San Miguel escucho Radio Sensitivo 88.3 porque conecta mis sentidos todos los días con el compa Alegre.
0: ¡Ajúa! Muchas felicidades, te mando un fuerte abrazo, ganadora de recarga de 100 pesotes, moneda nacional de Grupo Cadenas. ¿Quieres mandar algún saludo?
5: Sí, le mando saludos a toda mi familia, a la familia Romero Campos, en especial a mi hermano Kiko, que se encuentra trabajando en la pizzería.
0: ¿En cuál pizzería?
5: En la pizzería Snacks.
0: Ah, en la pizzería Snacks. ¡Un abrazo! Oye, felicidades. En un momento te marcamos para tu recarga. ¿Sale?
5: Sí, gracias.
0: Bye, bye.

0: Bien, oigan, ya no me acuerdo cuántas recargas llevamos. Ya no me acuerdo cuántas llevamos. Ni modo. Ni modo, ni modo. Oigan, vámonos con llamada. ¿Te sabes una rolita de Grupo Cadenas? Márcame, márcame, márcame, márcame. Bueno, bueno. Hola, buen día.
1: Hola.
0: Buen día, ¿con quién tenemos el gusto?
1: Con Andrea.
0: Andrea, ¿de dónde eres, Andrea?
1: De La Coyota.
0: De La Coyota. A tus órdenes, Andrea.
1: Me quiero ganar una recarga.
0: Una recargota. Oye, son de Grupo Cadenas. Me tienes que cantar una canción de Grupo Cadenas. ¿Cuál canción me vas a cantar?
1: La de...
0: Corre, corre, corre, corre, corre.
1: Murmullo de amor.
0: Murmullo de amor. A ver si es cierto. ¡Ánimo! Todo tuyo. Échale ganas. ¡Échale!
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0: A ver, espérame un poquito. Bájale a la radio porque tengo mucha interferencia y ni te puedo escuchar. Bájale, bájale, bájale. Ahora sí. Ahora sí, dale.
1: Quiero escuchar tu voz. Quiero pensar cómo estás. Quisiera reír. Quisiera llorar.
0: A ver, échale con más ganas, más alegría, porque si no, ¿cómo? Bájale un poquito más a la radio para escucharte mejor. ¡Échale! Yo creo que
1: quisiera,
0: no se
1: la... Quisiera reír, ¿cómo estás? Quisiera reír, quisiera llorar. Desde que ya no estás más. ¿Te acuerdas de mí? Desde que ya no estás. Sí. Ya no sé qué hacer. Me quiero morir y quiero vivir sin de que no estás.
0: Oye, no, de casualidad no estás escuchando la canción y la estás como cantando tú al mismo tiempo.
1: ¡No!
0: Ok. A ver, cántame otro pedacito, pero tú solita, sin, porque lo alcanzo a escuchar en el teléfono. Tú solita, échale. 5, 4.
1: Quisiera llorar de que ya no estás aquí conmigo.
0: Es que así no va la canción. La canción va así, mira.
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0: Amiga, ensáyalo otro poquito más y me marcas. Gracias.
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0: Última recarga para WhatsApp y última recarga para llamada. Y ya me cuide. ¿Cómo se llama esta canción, gente de WhatsApp? Ahí les vamos.

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4: Para despedir la sección, señoras, señores, ¿cómo se llama la ruleta que escuchaste antes del corte comercial? Vámonos con las notas de voz. Solo juegan notas de voz. Adelante.
5: Don Alegre, buenos días. Se llama Como Jesse de Grupo Cadena. Saludos desde Acambay.
4: Ahí está, ahí está. Márcale, producer, márcale, terminación 2932, se gana recarga. Si nos contesta, si no, suerte para la próxima. Tenemos llamada conectada, buen día, ¿con quién tenemos el gusto?
6: Alegre, con Christopher Polo, saludos.
4: Carnalito, ¿hasta dónde estamos llamándote?
6: Hasta Acambay, Estado de México.
4: Acambay, fíjate, los de Grupo Cadenas tienen fans hasta Acambay. ¡Qué padre! Oye, te quiero preguntar, ¿cómo se llama la rolita que escuchaste?
6: Como Jesse de Grupo Cadenas.
4: Eso es todo. ¿Y qué estación de radio escuchas todos los días?
6: Nosotros aquí en Acambay, Estado de México, escuchamos Radio Sensitivo 88.3 con el compa Alegre.
4: ¡Ajúa! Carnalito, ganador de recarga de 100 pesotes moneda nacional. ¿Gustas mandar algún saludo?
6: Sí, saludos para toda la familia Polo que escuchamos aquí en Acambay y para mis pequeñines hasta Temascalcingo.
4: Órale, ya estamos. Amigo, te mando un fuerte abrazo. Muchas gracias.
6: Ánimo, saludos, bye.
4: Hasta luego, gracias.

Amigos, agradecemos a nuestros amigos de Grupo Cadenas que fueron patrocinadores de estas recargas para el señor Don Paul, el señor Don Benny. Muchas gracias a todos los muchachos de Grupo Cadenas. Señoras y señores, continuamos.

Oigan, participa por el pastel. Tenemos pastel en Marabatío, Michoacán. En un momento tengo pastel. Si estás cumpliendo años, mándame el mensaje que te quieres ganar el pastel. ¿Sale, vale? Vámonos con esto nuevo de Herencia de Grandes y Clase Personal. Son las 11:54.

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Vamos con la lectura de mensaje, muchachos. Buenos días, dice Alegre. Quiero mandar un saludo para la familia Piña, la canción de los Lara Enamorado. Muy bonito día, Alebrije, muchas gracias. Buenos días, Alegre, martes 5 de mayo, desde Missouri andamos trabajando. Nos puedes complacer con la canción de Vicente Fernández. Saludos para todos los paisanos que trabajan en los restaurantes, que hoy los traerán al millón, 5 de mayo. Órale pues, bueno pues un abrazote para mis amigos allá en Estados Unidos, que por supuesto hoy 5 de mayo están festejando la Batalla de Puebla, allá en 1862, donde el ejército mexicano liderado por el general Ignacio Zaragoza derrotó a las tropas francesas, ¿no? Eso es lo que estamos festejando. Y bueno pues un abrazo para mis amigos allá en Estados Unidos que nos están escuchando. Buenos días, Alegre. Saludos para mi esposo Alfredo Velázquez, que está trabajando, que lo amo muchísimo, de parte de su esposa Carla Muñoz, hasta Monterrey, hasta tu pátano. Bonito día, gracias. Alegre, me quiero ganar el pastel para regalárselo a mi hermano por el día del albañil. Y yo en San Miguel escucho Radio Sensitiva con el compa Alegre. Muchas gracias. Alegre, soy Paloma, quisiera ganarme el pastel de Marabatío para mi hermana que hoy cumple años. Gracias, Alegre. Buenos días, Alegre, quiero ganarme el pastel, mucha suerte. Ya estamos en eso. Buen día, Alegre, saludos. Mándale saludos a mi hijo Eric, a mi hija Abigail, a mi hija Fer, a mi esposa Vianey. Nos ponen la canción de Grupo Egon, Toro Pinto. Muchas gracias, ándele pues. Saludos a la señora Karina allá en Pomoca. Y claro, primeramente Dios, de mañana en 8 días, la fiesta de la Qué Buena. Alegres, saludos para la tía Mari, a Claudia, a Tere. Yo cantaba las canciones de Grupo Cadenas en el lugar de los grandes eventos, que no nos escapábamos de la tía Rebeca. Con la tía Rebeca, órale. Y a la boda del tío Adán allá por los 90. Grandes recuerdos. El tío Chay, espero que duren muchos años más Grupo Cadenas. Saludos al tío Chay, un abrazote, tío Chay. Alegres, saludos a mi compa Pterodáctilo, por favor. Y a mi cuate Adefesio, que saquen las cápsulas de Caguama porque está haciendo calor, harto calor. Órale, buen día, Alegre. 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Saludos, Alegre, una canción de Grupo Egon, La Peligrosa. Eres peligrosa. Órale, se la mandamos con mucho gusto. Alegre, para saludos desde Aguacatitlán, para el amigo Martín Plata. Saludos para los hermanos Damián y que tengas un muy bonito día. Sale, vale. Muchachos, vamos con La Peligrosa, Grupo Egon. Señoras y señores, en este momento son las 12 con 20 minutos.

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1: ¡Ya nos vamos! Bandita, vámonos con el ganador del pastel y le vamos a marcar en vivo para que vean que sí entregamos el pastel totalmente en vivo. Producer, márcale a nuestro ganador.

0: ganador o ganadora.
1: Hoy por ser.
0: Terminación, no me aparece la terminación, es 5836.
1: Despierta.
0: 5836 a la una.
1: Despierta. Mira, mira, mira.
0: 5836 a las dos.
1: Amaneció.
0: Y yo creo que ya se le fue el pastel.

0: sí contestaron. Bueno, bueno.
1: Bueno.
0: Hola, buen día. ¿Con quién tenemos el gusto? Bueno, bueno.
1: Con Irma Lovera Castillo.
0: Irma Lovera. Oye, Irma, estaba a punto de colgarte. ¿Cómo estás, bueno, amiga Irma?
1: Con Irma Lovera Castillo de Palomas.
0: Ah, nos está escuchando en Palomas. Oye, amiga Irma, ¿cómo anda? Qué gusto saludarla. ¿Qué anda festejando? ¿Qué anda festejando, amiga Irma?
1: Bien, gracias.
0: Oiga,
1: es cumpleaños de mi hermana.
0: Escúcheme aquí en su teléfono porque no sé, me está escuchando, yo creo que por internet. Escúcheme aquí por su teléfono.
1: Sí, lo estoy escuchando por mi teléfono, nada más. Ah. La radio prendida.
0: Ah, no, pues si tiene la radio prendida, es instantánea. Ok, amiga Irma, nada más le quiero preguntar, ¿cómo se llama la pastelería que nos patrocina en Manabateo?
1: La pastelería Betania, enfrente del teatro.
0: Eso es todo. ¿Y la frase de la radio?
1: Yo aquí en Palomas escucho la radio sensitiva 88.3 porque conecta mis sentidos con el guapo del alegre. ¡Ajúa!
0: ¡Ajúa! Amiga, muchas gracias. Se gana el pastel. En un momento le marcan para tomar sus datos. ¿Quiere mandar algún saludo?
1: Sí, un saludo para toda mi familia Lovera Castillo. De Palomas.
0: Órale, pues le mandamos un abrazote enorme.
1: A mi hermana que cumple años.
0: Que cumple años. Oiga, le mando un abrazo enorme. Ahorita le van a marcar para tomarle sus datos, ¿ok? Bueno.
1: Gracias.
0: Ándele, gracias, bonito día. ¡Muchas felicidades!
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0: Muchachos, ya acabamos el programa. Que pases un muy bonito día. Últimos mensajes y saludos. Dice por acá, Alegren. Saludos, algo de Grupo Egon. Se me olvidó decirte desde Atotonilco. Saludos, Alegre. Quiero ganarme el pastel. Soy Alex. Ya te lo ganaron, Alex. Muy buen día, Alegre. Yo escucho Radio Sensitiva. Muchas gracias. Saludos a la amiga Susana. Dice Alegre, quiero una recarga, quiero un recargón del Alegre, pero no hablo de saldo. ¡Ah! Saludos para mi abuelo Gabriel Sánchez, de la Segunda Manzana de Chincua. Saludos a la gente de la Segunda Manzana de Chincua. Saludos a Marcos, que están preparando el horno para el pan. Que se apuren. Muchas gracias, Alegre, en San Pedro Tarímbaro. Sí, dice Alegre todos los días, Radio Sensitiva, todo volumen. Muchas gracias. Saludos en el terreno, la ciudad del Agave. Tu compa, el Pokémon. Que andamos trabajando en el Agave. Saludos a la gente que anda en el Agave, muchachada. ¡Puro Padelita! Saludos, Alegre. Compláceme con una canción de Grupo Ego en La Peligrosa. Ya la mandamos hace un momento. ¿Qué más dice por acá? Saludos, compita Alegre, para mi esposa Carla. Para mi esposa Carla Muñoz, que te escucha en Guadalupe, Nuevo León. Para Adi Velázquez, mis hermanas Damián y mis sobrinos Kaylan, muchas gracias. Muy buen día, Alegre, La Peligrosa, Grupo Egon. Ya la acabo de mandar hace un momentito, la mandamos. Le voy a mandar lo más nuevo de Grupo Egon, Sin Ti. Saludos, Alegre. Quiero saludar a, dice, a la señora Marta, que hoy está cumpliendo años. Muchas felicidades, señora Marta. Se saludos en Tlalpujahua, te escuchamos en Santa María. Vamos a andar por allá con Grupo Egon en San Isidro, Tlalpujahua, con los Martincillos al millón. Saludos, Alegre, de veras. Deberías tener un especial de Grupo Cadenas, tiene muy bonitos éxitos. Saludos a la distancia, González Maya. Saludos a la amiga Karina hasta Milwaukee. Dice, saludos, soy tu amiga La Tóxica. Tontón, que un bien bien loco. Familia Velázquez de Guapama, Cántaro. Señoras, señores, que pasen un excelente y muy bonito día. Cuídense mucho, gracias por estar escuchando Radio Sensitiva. Si Dios nos permite y nos da licencia, nos escuchamos la próxima. Le voy a dejar un nuevo tema de Grupo Egon que se llama Sin Ti, aquí a través de Radio Sensitiva. Muchas gracias. Hasta la próxima. Vámonos.
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0: Son las 12:34 y esto es Grupo Egon. ¡Vámonos!

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1: ¿Qué tal, amigos? De la Qué Buena 91.9 en Ciudad Hidalgo y Radio Sensitivo 88.3 en Marabatío. Yo soy Chuy Morales y estas son las noticias. Fallece Eduardo Lamazón, una de las voces más características dentro del boxeo mexicano. Murió a los 69 años de edad. La noticia de la muerte de Eduardo Lamazón se propagó rápidamente

0: a través de las redes sociales una vez que Carlos, el zar del boxeo Aguilar, compartió una publicación en la que confirmaba el fallecimiento de uno de sus más cercanos colaboradores. Con mucha tristeza informo la partida de Eduardo Lamazón, un hermano que me dio esta vida en el boxeo. Mil gracias, Lama Lamita, por tu entrega conmigo, por tus grandes pláticas y nuestras noches bohemias de boxeo. Te extrañaré siempre, escribió en su cuenta de X.
1: Una Jackie que va a reivindicarse seguramente esta noche. Está brillando, la gente se divierte, la aplaude y terminará ovacionada.
2: Para el faraón, agató 9 puntos para el muñeco Uribe. Tengo el bate, zar. Tengo el bate.
0: Varios referentes del boxeo mexicano mostraron sus condolencias a través de redes sociales, como Julio César Chávez. Lamazón nació en Argentina en 1956 y desde muy joven incursionó en las transmisiones de boxeo en radio durante la época dorada del legendario Carlos Monzón. El concierto de Marco Antonio Solís en Morelia no solo será un festejo por el Día de las Madres, sino una apuesta fuerte del gobierno del estado para detonar el turismo y la economía local a través del festival Jalo por las Mamás. Durante la conferencia matutina del gobernador Alfredo Ramírez Bedoya, el secretario de Turismo Roberto Monroy García destacó que el evento está pensado en beneficiar directamente al sector turístico, principalmente hoteles y restaurantes, mediante la distribución de boletos. El objetivo, explicó, es generar movilidad de visitantes y consumo local, aprovechando el arrastre del artista michoacano. Este tipo de eventos forman parte de una estrategia para reactivar la economía y posicionar al estado como destino atractivo. Además, el concierto será completamente gratuito y se realizará el próximo 9 de mayo en el Estadio Morelos como parte de las actividades del Jalo Fest, un programa que también busca apoyar a sectores sociales, en este caso a madres solteras, a tiempo que impulsa la actividad turística en la capital michoacana. Hasta aquí la información, yo soy Chuy Morales, le invito a quedarse en la programación musical de La Qué Buena 91.9 en Ciudad Hidalgo y Radio Sensitivo 88.3 en Marabatío. Más adelante tendré más para usted.
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9: Es la 1:06. 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
11: Es que, güey, no sé, pero salí a tirar con ella, ¿no? Primero, no sé. Y no sé, güey, ahorita si estoy.

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1: Buenas tardes, Radio Sensitiva. ¿Me puedes poner la canción Todo lo fue con Lenin Ramírez? Gracias.

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1: Y arriba yo, mi papá y la Chona.
2: La radio sensitiva me pescándose la canción de la Chona. Para mi tía me dice que la escucha cuando en quinto. Gracias.

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Hola Radio Sensitiva, ¿qué tal? Soy tu amiga La Tóxica. Quisiera que me complacieras con la canción de La Fiera de Ojinaga. La boca les callamos para escucharla aquí en casita. Saludos para todos los radioescuchas. Saludos y un fuerte abrazo para ustedes. Bye, bye.

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3: Hola, voces del WhatsApp. ¿Podrán ponerme la canción del viejo del sombrerón? Para mi papá Vinto Martínez. Te escuchamos aquí en Los Reyes. Un saludo para Dylan. Gracias.

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2: Muy buenas tardes, Sensitiva. Ese saludo y es allá. Allá para mi amigo Rufino Maltos, por allá, con la canción esa que dice: ahora sí, muchachos, a ganar muchos dólares. Algo de los Bukis, los Alambrados, y ese saludazo para el Macarena.

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1: Es la 1:46. 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

0: Buenas tardes, Sensitiva. Me puede complacer con una canción con sangre de indio, con la banda Machos, para la familia Olayo Bautista de Corazón, aquí desde San Miguelito, Curahuango, de parte de el Aguilita de San Miguel. Gracias.
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1: Radio Sensitiva, saludos hasta Milwaukee, Wisconsin. Un saludo para el Puerco, para el Moño y para el Dolegarios. Cantamos al millón con la canción de la Candelera. Thank you.

Hola, hola, bonita tarde, voces del WhatsApp de Sensitivo 88.3. Espero que todos se encuentren bien ahí en cabina, disfrutando de este bonito martes. Por favor, sean tan amables de complacerme con la canción El Tarasco, por favor.

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2: Son las 2:05.
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Hola, buenas tardes, Radio Sensitiva. ¿Me podrían complacer con la canción La Morrita con Javi y Karim León, por favor? Para escucharla aquí en mi trabajo. Yo aquí en mi trabajo escucho Radio Sensitiva 88.3 porque conecta mis sentidos. Saludos para el amigo Juan Sin Miedo y el amigo Juan Valdés. Pues espero que tengan una muy buena tarde, amigos locutores.

0: 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Las voces de WhatsApp. Comadre, ¿cómo sigue? Escuché que le dolían mucho la rodilla.
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1: Hola, ¿qué tal? Buenas tardes, Radio Sensitiva, amigos de las voces del WhatsApp. Por favor, me pudieran complacer con una cumbia de grupo que nota El amor de mi nena. Muchas gracias. Que

Buenas tardes, Radio Sensitiva. ¿Sí me pueden complacer con una canción de innovación? Mañana que me esté, espero que me la puedan complacer. Muchas gracias y que tengan linda tarde.

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1: Hola, Radio Sensitiva, serán tan amables de ponerme la canción de Chiquilina con Banda Pequeña.

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0: Son las 2 con 45 minutos. 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
1: Buenas tardes, Radio Sensitiva. Pues comencé con la canción de Los Parras, La Mamona, por favor, gracias.

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2: Son las 3 de la tarde, la hora de la misericordia. El mejor momento para rogar a Jesús misericordioso es a esta hora, porque así lo dijo Jesús a Santa Faustina. Hija mía, a las 3 de la tarde pide por el mundo entero, especialmente por los pobres pecadores. Sumérgete en oración allí donde estés, aunque sea por un brevísimo instante. Esta es la hora de la gran misericordia para el mundo entero. En esta

0: nada le será negado al alma que lo pida por los méritos de mi pasión. En esa hora puedes obtener todo lo que pides para ti y para los demás.
1: Oh fuente de vida, insondable misericordia divina, abarca al mundo entero y derrámate sobre nosotros. Oh sangre y agua que brotaron del sagrado corazón de Jesús, como una fuente de misericordia para nosotros, en ti confío.
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6: Son las 3 con 5 minutos.
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0: ¿Cómo andamos, chulada de tarde para ustedes? ¿Cómo los va tratando su martes? Martes de tianguis para todos ustedes, por supuesto. Oye, bonito martes para toda esa gente bonita, chambeadora, trabajadora. Y si tú estás también en casita, también, ¿por qué no? Claro que sí. Bonita tarde para todos ustedes. Ponte en contacto conmigo, 447-107-7723. Ese es el número de cabina para que en este momento, en este instante, te vayas poniendo en contacto con nosotros y nos solicites pues alguna canción que te motive en tu bonita tarde, pues de martes. Temperatura, ¿cuánto tenemos de temperatura, chicos del barrio? Por favor, tenemos una temperatura de 30 grados, Dios mío, ¿a dónde vamos a parar con tanto calor? 30 grados, nos estamos achicharrando, nos estamos achicharrando, compadre. Hidrátate muy bien, por favor, hidrátate, bueno, pues con la mejor actitud, por supuesto, con agua. Agüita de sabor, agüita de limón, agüita de Jamaica, agüita de horchata. No vaya a ser la de malas, ¿para qué quieres, mi compadre? Yo digo así, ¿no? Sí, que te vaya a dar por ahí, ¿cómo se llama? Algo. No vaya a ser la de malas. Bueno, pues ya tomaste tu celular. Espero que sí. Vámonos entonces con buena música. Vámonos con rolitas, vámonos con éxitos. Vámonos con esta canción que nos pues para empezar a meternos en el ambiente del solecito. Vámonos con esta canción que se llama Golpe de calor 3.8. ¡Comenzamos, mi compa! ¡Uy, uy, uy!
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Vámonos con los mensajes que ustedes amablemente nos hacen llegar. Gracias. Dice para acá Choco, muy buenas tardes. Buenas tardes. Dice, un saludo para Mike Camacho y su chalán el Cachetes. ¿Me puedes complacer con la canción de Golpe de Calor? Gracias. La de Golpe de Calor, con mucho gusto. ¡Claro que sí! Bueno, pues ya acaba de salir. Dice, ¿me puedes poner la canción de la nena? ¿Tienes Muñoz para mí y para Anita Bebé? Órale. Sobres, ¿por qué no? ¡Claro que sí! Muy buenas tardes, Sensitiva. ¿Me puedes complacer con la canción de Herencia de Grandes? Ya borracho. Ya borracho. ¡Uy, uy, uy! Sí, no, y eso que apenas es martes. Martes de tianguis. Dice, hola Chocolate, ¿qué tal tu tarde? Dice, acá nos derretimos, hace mucho calor, no me quiero imaginar allá. No, hombre, acá, mi comadre, acá. No, hombre, acá no nos estamos derritiendo, ya estamos en ese proceso. ya. Mucho, mira, dice para acá, dice, bueno, le vamos a terminar y ahorita les digo. Dice, acá nos derretimos, hace mucho calor, no me imaginar allá. ¿Me puedes poner la canción de cuando fuimos nada de Jos Favela? Gracias, saludos. Órale, claro que sí, claro que, por supuesto que sí. Oye, acá la gente se me queda viendo bien raro. ¿Por qué se me quedará viendo bien raro? Los chicos del barrio dicen, será por tu sudadera. Fíjate, estamos a 30 grados, ayer estuvimos a 31 grados, 32, 30, por ahí más o menos. Sí, ayer estaba tremendo el calor y van a decir que el compa Choco está medio mal de la cabeza, ¿verdad? Pero cuando hace mucho calor siempre me van a ver con sudaderas, siempre, o sea, siempre. Es raro que me vean con una playera y tú vas a decir, Choco, ¿qué pasó? O sea, es para que andes bien fresh, bien primaveral, acá con una playera, no sé, algo delgado, ¿no? Pues para el, para que no te sientas mucho el bochorno, ¿no? Pero, ¿qué creen? Que el problema es que, pues, las playeras, pues, si de por sí siempre les he dicho que soy así güero, ojo verde. por eso me pongo sudaderas, para no requemarme más de lo que ya estoy. Sí, por eso siempre me van a ver chicos con sudadera. Exacto, chicos del barrio, para no ponerme azul. Exacto. Ahora entiendo por qué la gente en la calle se me queda viendo bien extraño, así de, ay, este cristiano no tendrá calor. Sí, tengo calor, y mucho calor, y mucho bochorno, pero mil veces esto a requemarme. Sí, más de lo que ya estoy. Exacto. Vámonos con más música, ponte en contacto conmigo, 447. Oye, ¿quieres llevarte un bonito y un bonito ramo para a lo mejor regalárselo a ese ser especial el día de hoy? Ponte en contacto conmigo. 447-107-7723. Pero tienes que ser de Manabatío porque tienes que pasar a recogerlo el día de hoy. Así que este es tu momento. Mándame tu mensaje, gánate un bonito ramo cortesía de Florería Aldo, por supuesto, y regálaselo a esa persona especial. Obviamente dime, compa Choco, yo te escucho en tal lugar y quiero regalárselo a tal persona, porque a lo mejor es su cumpleaños, a lo mejor es su aniversario, etcétera, etcétera, etcétera, etcétera, etcétera, ¿ok? Así, listo, y ya estarás participando para llevarte ese bonito ramo floral cortesía de Florería a los que la neta están de lujo, están del uno, están de aquellas. Unos girasoles. ¿Cómo han sido, chicos? Yo he visto, por ejemplo, que son unos ramos de girasoles bien bonitos, luego otros de rosas. No, hombre, se ven bien chulos. O luego hay veces que son de girasoles con rosas, ¿verdad? Sí, la neta se ven bien chidos. Ya sabes, ¿quieres participar? Ponte en contacto conmigo. 447-107-7723. Ese es el número de cabina. Vámonos con buena música. Vamos para motivarte. Vámonos con una canción. Una canción bonita. Ahí que nos acaban de solicitar esta canción que se llama La Nena. 3:18. 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Ay, ay, ay.

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11: Uy. 3:24, vámonos con mensajes. Amigo Choco, muy buenas tardes. Espero que te encuentres muy bien, gracias. Sí, andamos con mucho calor, pero andamos bien. Me puedes complacer con la canción de Perfecta de los Alameños. Con mucho gusto, claro que sí. Con mucho gusto. Vámonos, muy buenas tardes, Chocón. Buenas tardes. Quisiera participar por el ramo de flores, por favor, para regalárselo a mi mamá por el 10 de mayo. Gracias. Escuchamos a Diego aquí en San Miguel. Híjole, compadre, apenas es 5, mi amigo. Pero se vale, ¿por qué no? Órale, pues bueno, pues ya estás participando. Dice, hola, Chocón, me quiero ganar el ramo de florería Aldo para regalárselo a mi novia, próximamente a mi esposa. ¡Ay! Oye, tú muy bien, mi copa, tú muy bien. Pero no nos dijiste de dónde eres, mi compadre. Nada más es el único dato. Y mira, dime por qué dices que próximamente tu esposa. Dime por qué. O sea, dime, ¿ya le pediste matrimonio? ¿Estás ahí? O sea, no me digas tu nombre ni nada, pues porque qué tal si sigue siendo sorpresa, ¿verdad? ¿Qué tal si sigue siendo por ahí incógnita y mi comadre no sabe y a lo mejor no se está escuchando? Ándale, exacto, chicos del barrio. Oye, pues dime de dónde eres y dime por qué dices que próximamente tu esposa. ¿Tienes planes a lo mejor para ya casarte con ella? ¿O ya le pediste matrimonio? Coméntamelo. 447-107-7723. Soy de Marabatío. Órale, mira, ya no está contestando mi compadre de volada. Gracias, amigo. Gracias por seguir sintonizando Radio Sensitiva, mi compadre. Oye, pues recuerda que Radio Sensitiva te sigue invitando para que nos sigas en nuestras redes sociales. Facebook, YouTube, todas las redes sociales que tú encuentres como Radio Sensitiva 88.3. Por supuesto, Facebook. Y, bueno, pues felicidades a lo largo de estas dinámicas que hemos tenido en abril. Las próximas que vamos a tener ahorita en mayo. Bueno, pues, felicidades a los que participaron en el mes de abril, el Día del Niño. a los ganadores, felicidades, a los niños que vinieron con nosotros, felicidades, a todos, todos, todos, todos. Y recuerda siempre estar al pendiente, muy importante, estar al pendiente, por favor, de Radio Sensitiva, porque se vienen muchas sorpresas, muchas, muchas, muchas sorpresas en esos próximos meses, así que no te pierdas las programaciones que tiene Radio Sensitiva. Dice, soy de Marabatío, a ver si la convenzo de que se case conmigo con el ramo. ¡Ah! ¡Órale, compadre! ¡Va, que conste, mi amigo! ¡Órale, ya estás participando! Y mira, te digo una cosa, acá entre nos, pues ya la llevas un poco de gane, ya la llevas un poquito. Sí, sí, sí, oye, y estaría bien chidote, ¿no? Imagínate que si le, de, que si le diga que si se quiere casar con mi compadre, y que le diga que sí. Bueno, pues si es así, amigo, pues ahí nos mandas una foto, ¿no? Pues para para tenerla aquí de si no, si es que en serio, si estaría bien chidote. Imagínate que saber que Radio Sensitiva y Florería Aldo fueron partícipes en un momento especial así de chidote. Hombre, estaría de lujo, estaría de luna, ¿no, hombre? Así que, compadre, esa es la tarea, ¿va? Bueno, pues vámonos entonces con más música. Vámonos con esa canción de los alameños que se llama Perfecta, de los alameños de la sierra. 3:27. ¡Oy, oy, oy!

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3: Son las 3:34. Vámonos con más mensajes. Gracias a esa gente bonita, chula, que se está poniendo en contacto. Dice por acá. Dice: hola, che. Ven. Espérame, no. Se subió el show. Se subió el show. Dice: hola, Radio Sensitiva. Ok, hola, Radio. Es que el autocorrector. Sí. Pasa. Suele pasar muy seguido, ¿eh? Por ejemplo, ese rato yo estaba escribiendo un mensaje y el autocorrector luego. Dice: hola, Radio Sensitiva. ¿Me puedes poner la canción de Jenny Rivera, mi querida socia, para mi esposo Daniel Blas de Jesús? ¡Órale! Un saludo para mi mamá Laura y mi hermano Manuel, que se pongan a hacer algo, que están de, pues, de flojos nada más. ¡Gracias! ¡Órale! ¡Claro que sí! ¡Con mucho gusto! ¿Cómo que andan nada más de flojos? Dice: ¿qué tal, compa Choco? ¿Cómo estamos, compadre? Saludos para toda la banda de Acambay, Estado de México. Saludos para toda la gente chula de Acambay, allá del Estado de México, que siempre andan al 88.3, en especial para la familia Polo Correa. ¡Órale! ¡Nos estamos derritiendo! ¡Uy, uy, uy! A ver, ¿en cuánto están ustedes, mis compas, allá en Acambay? Yo creo que han de ser como a 27 grados, mi compa. Yo creo que no ha de ser mucho calor. A ver, vamos a checarle. Por favor. Acambay, exactamente, Acambay, Estado de México. Están a 26, mi compa. Y con probabilidades de lluvias para el día de hoy, mi amigo. ¡Nombre, mi compa! ¡No hace tanto calor! Bueno, para ustedes sí hace calorcito, ¿verdad? Para nosotros creo que 25 grados estaríamos ok. Nos sentiríamos bien. Dice: ya nos estamos derritiendo y huele a puro caramelo, pero del chido. Dice: si me puedes complacer con la canción de Se Parece Más a Ti, de Grupo Quintana, por favor, saludos. Claro que sí, mi compadre, te mandamos un saludo allá hasta Acambay, en el Estado de México, para tu bonita familia, a todos tus compitas, a todos mis comadres que nos escuchan por allá. Les mando un abrazo, disfruten del agua. Que según esto, y ya me lo volaron, chicos. No, el de Acambay. Gracias. École. Según esto, estará lloviendo por allá de las 5 de la tarde. Tiene un 50% de probabilidades de lluvia. Así que disfruten su agüita, mis compas. Disfruten su agua, disfruten su agüita, por favor. Sí, bueno. ¿Por qué llueve más allá? Ah, es que ya como que hay mucha sierra, ¿no? Sí, por allí hay más árboles, más sierra, más todo el show. Por ejemplo, yo me he dado cuenta que llueve más para acá del estado de Ciudad... Bueno, para el estado, ¿eh? Yo me he dado cuenta que llueve más para acá, para Ciudad Hidalgo, que para acá, para Marabatío. Ajá. Yo imagino que por la sierra, ¿no? O sea, los arbolitos, todo el flow. Sí. Y luego, por ejemplo, Acambay, pues es la mayoría sierra. Sí, o sea, los lados, como por ejemplo, pues ya de lo que es de Atlacomulco para abajo, pues es más sierra, ¿no? Muchos árboles, muchos cerritos. Sí, ya la estancia por ahí, la estancia primera, segunda, pues puro árbol, puro tal flow. Y de ahí para allá, pues todo lo que sigue, pues es puro, exacto, chicos, pura arenita. No, como arenita, no, puros arbolitos. Ándale. Bueno, pues vámonos con música. Vámonos con esa canción que mi compadre nos solicitó allá hasta Acambay. ¿Cómo se llama la canción? A ver, ¿se parece más a ti? A ver, vamos a buscarla, chicos. Si la tendremos por ahí en programación, si no, a ver cómo le hacemos. Se parece a ti. A ver, vamos a. Chicos, por ahí estará disponible esa canción. Aquí vamos. ¿Y tú? Bueno, pues a lo que los chicos lo buscan, ponte en contacto con nosotros. 447-107-7723. Y A ver, se parece más a ti, gracias. Órale, va que va. Pues ya la encontraron, chicos, gracias. Pues échale, métale candela, métale sazón, batería que son. ¡Vámonos entonces! A otro mensaje, gracias por enviarme más mensajes, gracias, amigo. Gracias, mis compadres, dice. A ver. Muy buenas tardes, Choco Power. Uy, uy, uy, qué calor. Sí, amigo Juan, sin miedo, qué calor. Nos puedes complacer con la canción del calorón con marca registrada. Aquí andamos sudando a la gota gorda en la chamba, escuchando Sensitiva al compa Choco Power. Y suéltala que ya camina. Que dice, y suéltala que ya se están derritiendo los bombones. Órale, ve, no, sí, la neta es que sí, ya se está derritiendo mucho los bombones. Órale, vámonos entonces con esa canción hasta que vaya allá en el Estado de México y tú solicita tu canción en esos momentos. porque vamos a regresar con muy buenas rolitas, muy buenas canciones para ti, mi compadre, para motivarte en tu bonito martes. Grupo Quintana, ¿se parece más a ti? 3:39.

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1: Ya las 3:49. Uy, uy, uy. Sobres, vámonos con más mensajes, gracias. Dice por acá, a ver, ¿qué dice? Dice, a ver, dice, ¿a poco sí conoces la estancia de chocolate? Obi-Wan que no, Obi, ¿cómo no? La estancia 1, la estancia 2 y sus derivados. Claro que sí, sí, claro que... Bueno, pues tú dirás, Choco, ¿por qué que la estancia 1, la estancia...? Pues así se llaman, es que una está primero y la otra pues después. Bueno, es que es literal, así es. Dice, muy buenas tardes, amigo Choco, me puedes mandar un saludo para Panchito, que se perdió los 15 años y no lo encontraron con Laurita Mesa... Órale, va, que van. Dice, muy buenas tardes, chicos. Saludos para la banda que anda trabajando en Marabatío. ¿Me puedes poner la canción del conjunto Atardecer? Mi eterno amor secreto. ¡Ay, ay, ay! ¡Con mucho gusto! ¡Claro que sí! Dice, Choco, feliz martes. Por favor, ¿me puedes complacer con la canción de Amor Secreto de Los Ángeles de Charlie para escuchar aquí en Milwaukee, ya que el clima está un poco fresco? No quiere irse el invierno, no deja... La hora de la primavera, no deje la primavera. Oye, pues, comadre, mejor disfruta el frillito, mi comadre. La Netflix. Sí, no, mejor mil veces el frío que el calor. Exacto. Dice para qué, a ver, vámonos. A ver. Ay, espérame, mi ojito, mi oclayo. Ahora sí ya. ¿Qué tal, Copachoco? Manda saludos para la familia Servín Morales de San Agustín. Compláceme con la canción del albañil. Órale, con mucho gusto, claro que sí. Radio Sensitiva, muy buenas tardes. Me gustaría ganarme el ramo de flores para mi novia. Muchas gracias. Órale. Bueno, pues ya estás participando. Claro que sí. Dice, hola, Choco, me quiero ganar el ramo para regalárselo a mi mamá por adelantado. Espero tener suerte. No me he ganado nada, te escuchamos en Llano Grande, gracias, con mucho gusto. Bueno, pues ya estás, participando, ¿verdad? Vámonos para acá, dice, muy buenas tardes, Choco, mándale saludos a mi bomboncito. La canción de Amor Limosnero, por favor, gracias. La canción de Amor Limosnero, órale, va, que va, nomás para que veas que somos, apoyamos al amor. Con mucho gusto. Vámonos con esta canción de calibre 50, rayón, del señor John Sebastián, que se llama Amor Limosnero. Ay, chachay. 3:52.

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1: ¿Qué tal, amigos de la Qué Buena 91.9 en Ciudad Hidalgo y Radio Sensitivo 88.3 en Marabatío? Es martes 5 de mayo de 2026 y estas son las noticias. El próximo miércoles 6 de mayo a las 11 de la mañana, miles de personas en México recibirán una alerta sísmica directamente en su celular. Se trata del primer simulacro nacional 2026, un ejercicio importante que no solo activará altavoces en varias entidades, sino también un mensaje masivo que podría sorprender a más de uno. La prueba, coordinada con la Coordinación Nacional de Protección Civil, busca evaluar la capacidad de respuesta ante un sismo de gran magnitud y reforzar protocolos en todo el país. El ejercicio se desarrolla bajo un escenario hipotético de un sismo magnitud 8.2, uno de los más intensos posibles. Este planteamiento no es casual. Se basa en la llamada brecha sísmica de Guerrero, una región donde se ha acumulado energía tectónica durante más de un siglo sin liberarse en un gran movimiento. El epicentro simulado se ubica cerca de la costa de Guerrero, a unos 55 kilómetros al noroeste de Acapulco, lo que provocaría una percepción extrema en zonas cercanas y efectos severos en el centro del país, incluida la Ciudad de México. Este tipo de simulacros permite poner a prueba la coordinación entre autoridades, cuerpos de emergencia y ciudadanía ante un evento de gran escala. Durante el simulacro, la alerta se activará en alrededor de 14.000 altavoces distribuidos en distintas entidades. Entre las principales se encuentran Ciudad de México, Estado de México, Guerrero, Oaxaca, Puebla y Michoacán, además de Morelos, Chiapas, Colima y Tlaxcala. La Secretaría de Seguridad Pública informa que el incendio de un vehículo registrado frente al Monumento al Trabajo en el municipio de Ciudad Hidalgo fue consecuencia de una falla mecánica. El incidente fue atendido de manera oportuna por las autoridades sin que se hayan registrado personas lesionadas. El Partido de la Revolución Democrática, el PRD, conmemora 37 años de su fundación y en este marco se realizará el Encuentro de Memorias e Historia Aquí y Ahora, que tiene como finalidad reencontrar a la militancia fundadora del partido y promover un diálogo que fortalezca el presente y el futuro del PRD en Michoacán. Al respecto, Octavio Ocampo, dirigente estatal, recordó que desde su creación en 1989, el partido ha intervenido en procesos electorales, reformas legislativas y movimientos sociales en el país. Octavio Ocampo señaló que el aniversario representa una referencia para revisar la historia del partido y su papel en la vida democrática. Indicó que es necesario mantener vigente el legado perredista y promover que nuevas generaciones lo conozcan y participen en sus filas. El PRD en Michoacán informó que continuará con acciones de afiliación, capacitación y trabajo territorial con el objetivo de fortalecer su presencia en el estado y su participación en los próximos procesos políticos. Es importante mencionar que en la entidad, el PRD ha formado parte de la integración de gobiernos municipales, del Congreso local y de agendas vinculadas a derechos políticos, participación ciudadana y desarrollo social. A lo largo de su historia, su estructura partidista ha mantenido actividades de organización interna, formación política y vinculación con distintos sectores. Hasta aquí la información. Le invito a quedarse en la programación de la Qué Buena 91.9 y Radio Sensitivo 88.3. Yo soy Chuy Morales, más adelante tendré más para usted.
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1: Por supuesto, estamos de regreso con todos ustedes, mis compadres, y vamos a comenzar, antes de darle hincapié a la seguir con la programación, porque recuerden que tenemos en unos momentos más, o como cada martes, tenemos la Arena 88.3. Bueno, pero nos acompaña con nosotros nuestras comadres Guadalupe y Lisbeth, que nos vienen a hablar un poquito sobre estas nuevas sucursales de la Farmacia El Milagro y Farmacia La Esperanza, una en Contepec, la otra en Tlalpujahua. 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Amiga Guadalupe, ¿cómo estás? Buenas tardes.
2: Buenas tardes, estoy muy bien, gracias.
1: Perfecto, amiga Guadalupe. También amiga Lisbeth, ¿cómo estás?
3: Hola, ¿qué tal? Buenas tardes, nos encontramos bien, gracias por invitarnos.
1: No, hombre, gracias a ustedes por venir. 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
1: 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Nosotros vamos a un pequeño corte comercial, vámonos con una buena rolita sabrosa y regresamos con todos los éxitos del mundo mundial. Regresamos con la Arena 88.3. Vámonos con esta canción de Aarón y su grupo Ilusión, que se llama Te Vas. Son las 4 con 12 minutos. Voy y vengo.

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1: ¡Lucharé! ¡La Arena 88.3, compares! 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No, ya se me antojó uno de coquito. ¡Ay, no, hombre! Ya me dio sed. Y de la buena por primera vez. Oigan, pues vámonos con la Arena 88.3. ¡Claro que sí! ¡Señoras y señores! ¡La Arena 88.3! Está con todos ustedes y vamos a comenzar. Esta es la segunda edición. ¿De quién? De la Arena. Entre estos dos grandes, bueno, dos, el mismo género, diferentes épocas. Y estoy hablando de nada más y nada menos que el reggaetón clásico, reggaetón antaño, como lo puedes a lo mejor decir, o el reggaetón nuevo. Para ti, ¿quién es el mejor? Y de un lado viene representando el reggaetón actual, el señor Bad Bunny, con Titi Me Preguntó.

¡Uy, uy, uy! Y del otro lado viene nada más y nada menos que representando el reggaetón clásico, Don Omar con Diva Virtual.

0: ¡Achachay! ¡Claro que sí! Dime, ¿quién se lleva? ¿Quién se lleva el primer round? ¿El reggaetón clásico o el reggaetón nuevo? 447-107-7723, compadre, buenas tardes.
1: Buenas tardes, amigo Choco.
0: Amigo, dime, ¿quién gana este round? ¿El reggaetón actual o el reggaetón clásico?
1: El reggaetón clásico, amigo Choco.
0: ¡Gracias, mi compadre! ¡Te mando un abrazo! Y este primer round se lo lleva Don Omar. El reggaetón clásico, 4 con 18. ¡Boche, venga!

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0: ¡Vámonos, comida, con otro round! ¡Vámonos con otro round! Reggaetón clásico, reggaetón. Reggaetón clásico, reggaetón nuevo. ¿Quién será el ganador? El primer round se lo lleva el clásico. Vámonos con otro round entonces. Señoras y señores, representando el reggaetón clásico. Mejor el reggaetón nuevo. Representando el reggaetón nuevo, señoras y señores, viene el señor Raúl Alejandro con Todo de

¿quién será el ganador? El reggaetón clásico. O el reggaetón nuevo. ¿Quién será el chido? Vámonos, señoras y señores. Márcame o mándame una nota de voz. ¡Sobres! Es tu momento.

0: Tuvo nota de voz, gracias, antes que llame. Gracias, chicos, gracias, gracias. Vámonos a ver qué show. A ver.
1: Buenas tardes, amigo Choco.
0: ¡Hola!
1: Llegando el reggaetón clásico con Wisin y Yandel. Te siento, gracias.
0: ¡Órale, mi comadre Wisin y Yandel! ¡Reggaetón clásico, te siento! ¡Ay, ay, ay! Son las 4:28. 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
1: Vámonos con otro round. Hasta ahorita el reggaetón clásico está haciendo de las suyas y se está llevando los primeros lugares, ¿ok? Vámonos entonces con otro round. Representando nada más y nada menos que Farruko y J Balvin, el reggaetón nuevo con... No lo recuerdo lo que sucedió. ¡Ay, ay, ay!

0: ¿Pero qué sucedió?
1: Pero qué horas son, ¿qué fue lo que pasó? ¿Por qué fue
0: rutina? La Netflix ni me acuerdo. Y del otro lado viene nada más y nada menos. Viene solito, viene representando de a soldado, de Balín. Sí, él solo dice que puede con ellos dos. Viene nada más y nada menos que Daddy Yankee con la canción de Llamado de Emergencia.

0: ¿quién será el ganador, mi compadre? ¡47-107-77-23 es el número de cabina! Dime quién gana el reggaetón clásico, el reggaetón nuevo. Mándame tu nota de voz o márcame. Mira, ya llegó nota de voz. Gracias. No, hombre, son rápidos. A ver, qué show.
1: Hola, buenas tardes, amigo Choco. Vamos por el reggaetón clásico.
0: ¡Reggaetón clásico, comadre! ¡Claro que sí! Llamado de emergencia, Daddy Yankee. 4:34. Bochi, vengo.

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5: vámonos con otro round! Hasta ahorita el reggaetón clásico está haciendo lo suyo. La neta, le está dando una arrastrada perosa. Pero una arrastrada tremenda, pues, al reggaetón actual, al reggaetón nuevo. Vámonos en otro round, señoras y señores, representando el reggaetón actual. Viene nada más y nada menos que el Alfa con Singapur.
6: 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Andamos de calcio y sin ropa como me da la gana. Tengo 10 mujeres de tropajo que tienen un culo y nada más hay que levantarle el taparrabo. Cristóbal Colón
7: prendió una fogata.
5: Dime quién será el chingüengüenchón.
6: Vamos para Singapur.
5: Y del otro lado viene representando el reggaetón clásico, Ángel y Cris con Nada de Nada.

0: ¿Quién será el chidotote? ¿Reggaetón clásico, el reggaetón nuevo? ¿Quién será el chidote? Mucha lucha, mucha lucha. ¡Vámonos con nota de voz!
1: ¡Compa Choco Power!
0: ¡Mándeme!
1: Reggaetón clásico, ya tú sabes.
0: ¡Ya tú sabes! Va, tú, amigo Juan Simeado, usted ya tú sabes, papi. ¡Vámonos nada más con el reggaetón clásico, Gil y Chris! ¡Nada de nada! 4:41. ¡Súbale, mi compadre!

0: discoteca.
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2: Vámonos, mi compa, vámonos, mi compa. Con el siguiente round, ya son las 4:45. Vamos a ver qué sucede. Vámonos con algunos mensajes en los que nos lanzamos con otra Arena 88.3. Dice, muy buenas tardes, compa Choco. ¿Me puedes complacer con la canción de Linda Mujer? Una pregunta, ¿a qué equipo le vas? Dice, yo al América. Comare, híjole, es que no soy muy, ¿cómo se llama? No soy muy fanático al fútbol, mi comare. Híjole, pues, ¿qué le podemos hacer, verdad? Sí, exacto, chicos del Mario. Órale. Bueno, pues vámonos entonces con más. Dice para qué. Hola, Choco, muy buenas tardes. El mejor es el reggaetón viejito. ¡Ah, órale! ¡Va que va! Vámonos entonces con el siguiente round, señoras y señores. Representando el reggaetón actual, viene nada más y nada menos que el Bogueto con Cuando No Era Cantante.

Dime quién será el ganador, porque del lado del reggaetón clásico viene nada más y nada menos que... Chicos del barrio, me hacen quedar mal. Gracias. Viene nada más y nada menos que representando el reggaetón clásico. Viene nada más y nada menos que Chino y Nacho con Tu Angelito.

¡Totototote! El bogueto. El boleto. El boleto del bogueto. El bogueto o este. El bogueto o Ángel y Cris. No, es cierto. Perdón, es que acá los chicos del barrio me andan hablando. No sé ni qué chavo. Ángel y. Dale con Ángel y Cris. ¿Tu Angelito, Chino y Nacho o el bogueto cuando no era cantante? Dime, ¿quién es el chidote? Ponte en contacto conmigo, 447-107-7723. Llamada o mensaje, tú lo decides.

0: Vámonos entonces con el siguiente round. Nota de voz, gracias.
1: Voy por el clásico con Pancho Choco.
0: ¡El reggaetón clásico! ¡Órale! ¡Ustedes lo deciden! ¡Tu angelito, Chino y Nacho! 4 con 49. ¡Uy, uy, uy!
2: ¡Toma la disco!

con la arena 88.3, la neta, el reggaetón clásico siempre seguirá siendo el rey. Dice, años de no escuchar a Niga, wow, me hiciste muy feliz, linda tarde, gracias mi comadre, gracias. Es que es bonito recordar esas canciones cuando era uno joven. Bueno, a lo mejor ya no éramos tan jóvenes, ¿verdad? Bueno, no, sí, éramos muy jóvenes. Pero era divertido cuando, ¿cómo se llama? Pues escuchabas esas canciones o las escuchamos por primera vez. Cuando escuchabas ese reggaetón clásico. Y yo puedo decir, yo estuve ahí cuando se escribieron las Sagradas Escrituras. ¡Ay, si no! Bueno, pues vámonos entonces con la información de todos los días. 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Por supuesto, pues ve y chécate pues esos oclayos chulos que tienes, ¿verdad? Mi comadre y mi compadre, por supuesto. Bueno, pues nosotros llegamos y culminamos el día de hoy esta programación vespertina. Te deseo una excelente y muy bonita pues tarde ya de martes. Yo te guacho mañana a las 7 de la mañana en el rico, en el sabroso mañanero, para que tú y yo nos lo echemos tempranito, por supuesto. Son las 4:59 minutos. Yo me voy. Viene ya el amigo rumbero con toda la actitud. ¡Juímonos!

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1: Somos los maestros de la Congregación Luz de Vida, donde Dios ilumina, la energía se ordena y el alma encuentra respuesta. Hoy comenzamos escuchando y respondiendo este mensaje que llega a nuestro WhatsApp.
2: Maestro, mi papá está muy enfermo, ¿me pueden ayudar? Su fecha de nacimiento es el 12 de octubre de 1950. Espero su respuesta.
1: Hijo, me doy cuenta que está bastante preocupado por la salud de tu papá. Él está muy enfermo, ha perdido mucho peso, está muy delgado, se marea mucho y la verdad en estos momentos ya no puede caminar. Si se ha dado cuenta, donde duerme tu papá, se escuchan ruidos y se siente un olor a pestilencia. A él le realizaron una maldición de brujería que hicieron a través de una fotografía de él, la cual ritualizaron espiritualmente para acabar con la salud de su papá. Pónganse abusados, hijos, y tráiganme lo más pronto posible para poderle ayudar y poderlo sanar, porque lo peor está por suceder. Y a las personas que me escuchan, si ven que su vida se ha estancado, que la suerte no les sonríe, que no avanza la vida, que siempre hay problemas en la salud, que empeoran, que el medicamento no le funciona, no le obra, visítenme, porque ustedes pueden estar siendo víctima de bloqueos negativos, de bloqueos espirituales, de tantas cochinadas que hacen las personas envidiosas, que se valen de hacer cosas malas para destruir la vida de las personas. Y seguimos con otro mensaje de WhatsApp. El mensaje dice lo siguiente: es que quería ver ustedes qué me pueden decir. Es que últimamente mis días son un poco duros, el pelo se me está cayendo mucho. Mi fecha de nacimiento es el 14 de abril de 1980. Hija, lamento mucho que estés pasando por un momento así. A veces la vida nos pone pruebas que parecen muy pesadas y cuando el corazón y la mente están cargados de preocupaciones, hasta el cuerpo lo siente. No pierdas la fe, no tienes nada malo, gracias a Dios. Y recuerda que Dios nunca abandona a sus hijos, incluso en los momentos más oscuros. Él está obrando de maneras que muchas veces no podemos ver en ese instante. Trata de descansar, respirar profundo y entregarle todas tus preocupaciones a Dios. Todo pasa y después de la tormenta...

0: Siempre llega la calma. Voy a tenerte presente en mis oraciones para que encuentres la paz, fuerza y todo poco a poco empieza a mejorar en tu vida. Bendiciones.
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0: comunidad. ¿Cómo andan? ¿Desde dónde me escuchan? ¿Dónde están escuchando Radio Sensitiva, amigos? Ya andamos acá al cienazo, al 88.3 y pasadito, dijera el amigo Alegre. Bien pasados, bien pasadotes, compadre. Oigan, amigos, bueno, pues el día de hoy traemos el programa, como todos los martes, ya se la saben. Pues las canciones migajeras. Hoy vamos a mandarle esa canción. Oye, si tú quisieras, oye, así literal. ¿Cuál canción le dedicarías tú? A ver, venga, tenemos llamada, vamos a ver qué rollo. A ver si una canción. Venga, bueno, bueno. ¿Dónde es mi llamada? Hola, hola. Es mi mensaje, sigo aquí. ¡Ey! Pensó. Yo creo en los del banco. O esa broma que nos hacía, ¿no? Bueno, pues estábamos en eso, de que vamos a enviar hoy canciones. ¿Cuál sería esa canción que le dedicas a esa persona? Esa canción por la que anduviste de migajero, de migajera. ¿Cuál es esa canción que tú le dedicarías? ¿Y por qué? Bueno, no, sin que me, aunque no me digas. Pero ¿cuál canción le dedicarías hoy a esa persona? Hoy a esa persona. ¿Cuál le dedicarías? ¿O cuál le dedicas? ¿Ya no tiene alguna importancia en tu vida? Sí, yo digo que sí. ¿Todavía la recuerdas? Bueno, si todavía la recuerdas, yo digo que todavía te nace dedicarle alguna canción. No sé, a lo mejor todavía lo extrañas. ¿Todavía quieres migajear más? ¿Le quieres dedicar? ¿Qué me vas a dar si vuelvo? O no sé, la de... No sé, otra canción, la que tú quieras. Ejemplo, aquí me mandan una canción. Dice, amigo, comandante, te encargo la canción de elegancia de Francia. Está dedicada del amigo Virlán para su pollito. Órale, bueno, pues ahí está. Vamos iniciando recio, Vámonos entonces la canción de Virlán para su pollito. Va que va. Elegancia, la de Francia. Así se llama. En este momento, ya a las 5:09.
1: Ahí está bien. No me sube el micrófono aquí al. Porfa.

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1: Amigos, seguimos con más de la buena música. Recuerda que estamos en la sección de las migajeras. Canción que le quieras dedicar a esa canción, a esa persona, a esa canción. A esa persona, a esa persona que una vez con la que viviste esa historia migajera de tu vida. Esa donde dejaste tu orgullo a un lado. Esa que te dejó triste, que te dejó el alma destrozada, pero todavía querías volver con ella. Todavía querías seguir intentando. Intentaste miles y miles de veces y todavía querías una más. Venga, ¿cuál canción le dedicarías a esa persona? Hoy en día, ¿cuál canción le dedicarías? ¿Qué me vas a dar si vuelvo? O no sé, ejemplo, la canción de Te engañé de ayeres. Confesiones. ¿Qué confesiones tan fuertes, ¿verdad?
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1: Claro que sí, bueno, pues aprovechamos también para mandarle saludos al amigo Irving. Le damos la bienvenida, que bueno, pues se dio la chance, se dio el tiempo. Se vino a dar unas vacaciones aquí por mi bello Michoacán. Así es que le damos, le mandamos saludos especiales para el amigo Irving, que viene desde la ciudad Juárez. Así es que vamos a seguir con más. Ya está por ahí con él el amigo Víctor, el amigo Virlan, el pariente. Ya están por ahí disfrutando de unas frías. Saludazos para ellos, que diarios viven en la fiesta. Vamos a seguir con más. Acá de este lado, ¿quién nos saluda? Dice... A ver, tenemos llamada. Vamos a ver qué rollo. Pero ahora sí ya... Se arrepienten o no sé qué rollo, ¿eh? No sé qué está pasando. Vamos a ver qué onda. Bueno, bueno.
3: Bueno.
1: ¿Qué onda, compadre?
3: Buenas tardes.
1: Buenas tardes.
3: ¿Cómo es música de recuerdo?
1: ¿Cómo?
3: Música de recuerdo.
1: Claro que sí. ¿Cuál quieres, amigo? Una canción que le quieras dedicar a esa morrita con la que migajeaste. Una canción migajera. Va que va, ya está, compadre, ahorita te la mandamos, gracias. ¿A qué nos dicen, amigo comandante? Puedes mandar la canción de 7 días de Gabito Ballesteros. Es la canción que le dedico a esa persona. Todavía la recuerdo, a pesar de todo lo que me hizo. Ah, órale, va que va. Dice, ¿qué onda, Kevin? Buenas tardes. Si puedes poner la de Botella, si esta botella hablara, de Gabito Ballesteros. Esa canción se la dedico a mi ex. Aún lo extraño, wow. ¿Quién extraña a su ex? Yo creo que todos ustedes. Todos ustedes, aclaro. Acá nos dicen, hola, rumbero. Espero que me puedas poner el tema de Cristian Nodal, La Corazonada, dedicada para un chavo que vive por la calle donde yo vivo. Ese chavo fue... Con ese chavo fue mi historia migajera. Órale, pero pues digan el nombre, para echársela directa de una vez, ¿eh? Al cabo es anónima. Él no va a salir.
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1: Soy migajero. No es cierto nada de eso. Acá nos dicen, amigo comandante, ponte en la de una canción de Conjunto Primavera. Todas las canciones de Conjunto Primavera me recuerdan a esa persona que todavía extraño. No manchen, ¿a poco neta? ¿Todos extrañan a su ex? No me digan eso. Bueno, vamos a seguir. A ver, venga, ¿quién? Confiésense aquí. Vamos a hacer el... No sé, ¿cómo se llama? Bueno, el momento de confesión. ¿Quién extraña a su ex y cuál canción le vas a dedicar? Venga, ¿con cuál canción le vas a seguir migajeando? Vámonos a escuchar de una vez entonces a Cristian Nodal con La Corazonada. Es para esa persona que todavía extraña a su ex. Así me dijeron. En este momento, ya a las 5:20.

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3: Seguimos con más de... Martes Migajero. Vamos a ver quién más nos saluda, quién más solicita su canción migajera. Vale, acá nos dicen, hola amigo comandante, buenas tardes, espero te encuentres muy bien. Hoy en este martes me podrías complacer con una canción migajera. Prometiste volver con El Trono de México. Por favor, para recordar a mi ex, Jacqueline, ya que me dejó bien enamorado. La recuerdo mucho por sus lindos besos. Ay, compadre, no me digas eso. La recuerdo mucho por sus lindos besos que me daba a diario cuando iba a verla a su comunidad. Y pues espero me tengas una bonita tarde llena de muchas bendiciones. Órale. Imagina, yo creo que... Bueno, de algunas, ¿ya? Yo creo que todos se quedan... o todos nos quedamos con algo guardado, ¿verdad? Ejemplo, este compa que dice que recuerda mucho sus besos.
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3: ¿Y ustedes qué recuerdan? A lo mejor, no sé, le gustaba mucho alguna canción. ¿O qué es ese recuerdo que se les quedó grabado? Que dicen, ojalá y todavía estuviera. Ojalá y todavía pudiera salir con ella. Ojalá y pudiera todavía salir con él. O no sé, a lo mejor, no sé, extrañas esas noches en las que ibas por unos tacos. O en las que ibas, no sé, que iban en noche de cine. O no sé. No sé, ¿qué tal? No sé, ¿qué extrañas tú de tu ex? ¿Qué extrañas? Dice, oye, rumbero, una pregunta para los hombres y para ti, hablando en serio. Ora. Ora. A ver, eso ya me suena diferente. A ver, vamos a agarrar el tono por los cuernos. Vamos a ver qué pregunta nos hacen. Dice, vamos otra vez. Oye, rumbero, una pregunta para los hombres y para ti, pero hablando modo serio. ¿A poco ustedes se olvidan? Sí, olvidan a una muchacha con pura... ¡Ay, ay, ay! Con puras chelas y frías, o ya es maña. Porque la verdad, yo nunca he necesitado de botellas para olvidar a chavos. Y eso que han llegado a hacerme llorar. Compadres, no me dejen solo. ¿Ustedes qué le contestan? ¿Sí la olvidan con un, sí olvidan a una muchacha con unas botellas? O dice la amiga aquí, o ya nada más es maña. ¿Ustedes qué contestan? Venga, apóyenme. Mándenme ahí su mensaje. ¿Sí la olvidan con botellas, con cápsulas? O ya nada más es maña. O ya nada más es un pretexto. O realmente sí lo olvidan. ¿A las cuántas botellas, a las cuántas cápsulas se olvidan de ella? ¿A las cuántas? Venga, échenme su mensaje. ¿Ustedes a las cuántas o ya nada más es pretexto? Vamos a escuchar entonces Prometiste Volver de El Trono de México. En este momento ya son las 5 con 33 minutos.

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4: ¿Qué más? Bueno, pues amigos, seguimos con más de la pregunta que nos estaban haciendo a todos los hombres y también a mí. Decían, y vamos a ver qué rollo. Le repito por aquí la pregunta, ¿vale? Para que me echen la mano, no me dejen solo para contestarle. Dice, ¿a poco ustedes se olvidan a una muchacha con puras cápsulas o puras frías o ya solo es maña? Porque la verdad, yo nunca he necesitado botellas para olvidar a chavos. Venga, tenemos... se fue la llamada. Bueno, pues vamos a ver acá qué rollo. A ver qué nos dicen. Amigos, ¿ustedes qué onda? ¿Sí es cierto que la olvidan? ¿O por qué toman cuando andan acá bien dolidos? ¿Por qué? ¿Por qué? Venga, écheme su respuesta. No me dejen solo.
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4: Venga, aquí nos dicen, amigo comandante, yo digo que como todo tazo dorado, ya nada más es pretexto. Acá nos dicen, amigo, yo digo que no la olvidas, pero mínimo disfrutas un rato con tus amigos. Órale, va, que van. Oigan, pero hay algunos que toman y toman solitarios o sí, toman como solitarios. Entonces, ahí, ¿qué onda? ¿Qué show? Acá nos, a ver, venga, dice, amigo comandante, pues yo tomo para que me duela más, para agarrarle sabor a la traición. Para agarrarle sabor a la traición, teta. Yo digo que... ¿Qué les diré? Híjole, ya tiene mucho que no andamos dolidos, compadres. Tiene rato que ya no. A ver, venga, venga. Dice, buenas tardes, comandante Romero. ¿Me puedes complacer con la canción de Los Parras, Por Verte Feliz? Ya que mañana se cumplen 3 años. Que se fue Carlos Parra, ¿no? ¿A poco ya 3 años de volada? Venga, acá nos dicen, yo digo que ya solo es maña de los hombres, es puro pretexto para que se vayan a tomar. Ya ven. ¿Y ustedes qué dicen, amigos? A ver, acá nos dicen, amigo comandante, pues yo digo que nomás es para agarrarles agua.
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4: A lo mejor van un pretexto. A lo mejor sí, ¿verdad? Para tomar con ganas. Yo creo que sí. Acá nos dicen, sí, en efecto, es para tomar con ganas. Venga, venga, todavía tenemos rato. Vamos a venga, acá de este lado me dicen, comandante, ¿me puedes poner la canción de Grupo Firme, ¿Qué me vas a dar si vuelvo? La verdad, yo tiene 2 semanas que terminé con mi ex, pero estoy esperando un mensaje y vuelvo otra vez a migajear. ¡No manches! Ahí está la canción entonces. Con suerte la está escuchando y te manda mensaje. En este momento ya a las 5 con 45.

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1: Seguimos con más. Ahí está la canción que nos estaban solicitando. Ayer la vi por la calle de Banda MS. Acá nos dicen, amigo comandante, yo opino que sí, pues, se debe de tomar unas cápsulas de guama con los amigos para no estar agüitados y con unas canciones de Los Temerarios. Oye, este compadre tiene razón, ¿eh? ¿Te imaginas? Acá con los camaradas, botella envenenada de fondo. Algo bien, algo chido. A ver, vamos a ver acá, dice, la verdad, mejor, ya mejor acepten con dignidad que son unos tazos dorados y que les gustan las frías, con todo y pretextos. Nos están cargando bien fuerte. Acá de este lado nos dicen, amigo comandante, yo digo que ya nada más es pretexto para salir con los compas. Órale. Ahí está su punto de vista, ¿verdad? Acá nos dicen, amigo comandante, ya son tazos dorados, acéptenlo. Ah, mujeres, cómo son cargadas. Pero bueno, amigos, les voy a mandar ya nada más la información de todos los días. Y con eso terminamos. El tiempo se nos fue rapidísimo. Estuvieron solicitando, pues, canciones muy, muy, muy, muy pegadoras. Esperemos si les hayan agradado, que se hayan motivado a, pues, no sé, a mandarle mensaje a su ex, a regresar. Ya ven que nos estaban diciendo que ya nada más estaban esperando un mensaje para que regresaran de nuevo, para que otra vez sí, literal, para que regresen con ella, ¿no? Para que sigan migajeando, pues. Bueno, pues, amigos, información de todos los días. 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Así es que, bueno, pues, amigos, ya me despido. A ver, acá de este lado nos dicen, dice, yo soy mujer y también tomo. No se olvida la persona, pero sí te desahogas con los amigos y se siente bien. Órale, bueno, pues ahí está una opinión de una mujer, honestamente. En las demás sí no se las creo, Nada más hablan para echarnos, para tirarnos, pues, de que somos tazos dorados, pero no, nada de eso. A veces hace falta. Así es que, amigos, ya me despido, pero recuerden que mañana nos vemos, nos escuchamos a partir de las 5 de la tarde por el mismo canal, en el mismo programa.
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